0: Uy, es momento de saber qué vamos a tener, muchachos.
1: Pues llega nada más y nada menos que la Madre Jota con otra de sus historias. Ay, increíbles.
0: No. Ya nos anda buscando Netflix para hacer la serie. ¿Cómo se llamaría su serie? A ver.
2: ¿Cómo se llamaría?
1: El gay de la radio. ¿Empecé el rey de la radio?
0: El gay de la radio.
2: El gay de la radio.
0: ¿Qué vamos a tener, Sor Raimunda?
2: Viene nada más y nada menos que la zorrita.
0: ¿La zorrita? ¿Y de qué nos va a hablar?
1: Hoy traigo el toque divino, mi amigo.
2: Ah, sí. Zorrita,
3: los secretos de la quijada se llamaría.
1: Así que pensando la.
3: Sí, perdón, no, ya me quedé.
2: Ya, güey, ya.
1: Tú como se cambie, pero que paguen bien.
0: Bueno, todo esto y mucho más.

0: encanta la grosería.
1: ¿Oí?
2: A mí que son de closet, ¿no?
3: Se sabe que sí. ¿Por
1: qué vuelves a verme a mí?
0: No, pues nomás.
2: Tristes recuerdos de lo que fue tu amor.
0: Like a call is on my mind.
4: Lo que el viento se llevó.
1: Celosa.
2: Oiga, hoy la trilogía termina.
1: Ajá. Gracias okay. a Dios.
0: Y, fíjate, y me da mucha tristeza porque le pregunto a Dios, ¿solo tres oportunidades de amar de verdad?
2: ¡Ay,
0: y
2: las demás
0: puras, pura cáscara, pura guarumo! ¡Puro guarumo, mi amigo!
2: Pero unos guarumos a los que amó mucho.
0: ¿Cómo bailó Mercedes esa noche?
1: Esa hay varias.
2: Mire, ahora, el ahora. Perro, su hermano. La madreada.
0: Los otros dos hermanos.
2: La madreada. Fueron buenos amores.
0: Eduardo también. Bueno, aunque me hizo.
1: El mosco.
2: El michoacano.
0: Es hermano del. Ay, mi michoacano.
2: El bolillo.
1: También ese.
2: El ratón.
4: No, usted se ha amado mucho.
0: It's not enough.
2: Usted sí sabe para qué son las enaguas, diría mi abuelita.
0: Y bien firme todavía.
1: Los secretos de la quijada todavía.
2: Bueno, estábamos hablando en anteriores programas. Usted estaba contando de los tres amores acaudalados.
0: Estudiados.
2: Que pudo haber tenido.
0: Guapos, de verdad.
2: ¿Cuántos hijos hubiera tenido con cada uno, oiga?
0: No, fíjate que ahí hubiéramos tenido mucho control de la natalidad. Yo creo que uno o dos de cada uno. Tendría cuatro.
2: Okay. Bueno, pues, ¿quién es el personaje del día de hoy?
0: Este último pertenece a la localidad de Durango. Durango capital.
2: Sí, ahí no hay dinero.
0: Pues fíjate, el vato era muy trabajador y como que era bien mañoso, o sea, como que era de esos jóvenes que empezaron de la política desde chiquinillos que estaban en las planillas de las prepas, entonces ya para cuando estaba en la universidad ya tenía carro y ya pues, yo creo, al parecer ya se había hartado de tanta mujer que tuvo.
2: ¿Hace cuánto de esta historia,
0: amor? Ahora lo verá, mi amigo, salimos del Arthur's.
4: que era un antro gay.
0: Es un antro gay,
4: ¿es funcional todavía?
0: Antes estaba en Constitución. Y ahora está en Soriano
4: Madera.
0: Entonces,
1: enfrente del cereal. Puro Transformer ahí, ¿verdad?
0: Pues ahí es muy variado el menú. Ahí estábamos, fuimos la Oscar y yo. Ay, esa Oscar y yo también, ¿cómo te le
2: llamas? La Oscar,
0: okay. La Oscar y yo, que por cierto. Ay, es el que le digo que hablaba con los extraterrestres.
2: No,
0: sí, güey.
2: Ya nos contará esa historia.
0: Sí, pero... ay, déjame la nota.
2: Pero ¿sabe qué? Ahorita que vengamos, ya nos platica del personaje en cuestión. Okay. Son las confesiones de la Madre Jota en el Cometo.
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0: ya de regreso. ¿Por qué le ponen música a ustedes de antro gay diario?
1: Poniendo el animalón.
2: Y luego.
1: Dimos que le pongan la de Pancho Villa porque revolucionó.
2: Es sudado, nadie quiere recordar. Pero yo nunca voy a un antro gay. Habías como me aburre. Sí. De chiquilla sí era muy feliz, pero pues es que desde que se fue el gordo me amargué.
1: Es el colmo, o sea, usted es homosexual.
2: No, y no tengo amigos.
1: Y no tiene amigos y cuando va a un lugar es así, los tacha y les dice, ven, amigos, ¿quién sabe qué?
2: No, los tacho, o sea, de frente no, al menos.
0: Entonces, ¿usted es homofóbico, madre Jota?
2: No, no soy homofóbico, como que... Y pues... De ahí veo las incongruencias que hay y pues no me las hacen.
0: Bueno, regresemos a la historia original.
2: La historia.
0: Durango, capital, allá en el país azteca. ¿Y usted había salido de dónde dijo? ¿De qué antro?
2: Del Arthur.
0: Ah, del Arthur. Iba con la
1: Oscar.
2: Con la Oscar. La Oscar acababa de llegar a Estados Unidos, entonces brillaba en dólares, en perrísima.
0: Ok.
2: Entonces me acuerdo que estábamos en el Arthur, y yo pensaba bien aburrido, porque ese Arthur estaba feo, el otro estaba bonito. Y ya para salir, llega la Oscar ya con dos chacales, porque allí, más nada.
0: Ahí sobra.
2: Por la Soriana Madero está. Hay dos colonias que los siembran a los chacales. Ya venía con dos, y ya pues ahí vamos echando cara a un cruz a ver cuándo tocaba cada quien, porque. Pues eso no distinguían, oye, como que te veían letras y a todos nos veían bien preciosos.
0: Estaban igual de feos.
2: Pues sí, imagina carne de monte, pero te quitaba el hambre. Y luego, si quieren que traguen y si no, no.
0: Ay, luego.
2: Entonces, pues ya nos subimos a la troca de la Oscar y nos fuimos. En ese tiempo, pues ya estaba perdida y la Oscar también. Y fuimos a un quemadero, güey.
0: ¿Qué es un quemadero? A ver, vamos a poner el contexto. ¿Qué es un quemadero?
2: Un quemadero es donde iban todas las jotas a tener relaciones sexuales y a quemar este cristal.
0: O sea, consumían estupefacientes ahí en ese lugar.
2: Y teníamos relaciones así en campaña.
3: ¿Y si iba mucho?
2: Era divertido.
3: ¿Sí era? ¿Había mucha afluencia?
2: La casa estaba como en obra negra. Una vez que fui, cuando volví, ya estaba bien preciosa.
3: O sea, güey. Era la casa de gobierno de Durango, güey.
0: Oye, estaba más lleno que el Arthur, ¿no?
2: De hecho, lo mejor del Arthur se estaba...
0: Oiga, pero quiero, a ver, mi imaginación y mi mente se fue. O sea, que ahí era que llegaba, entraba, consumía y el que quisiera, date karate.
2: ¿Así? Así, ya sea que agarrara el producto ahí o se lo llevara para comer. O sea, se llevara su lonche, pues, o lo conseguía allá adentro.
0: Y todos los balagardos y cholos que estaban ahí decían, pues vente, quizás.
2: Sí, claro. Bonito, y en ese tiempo todavía no alteraban el producto y todo se ponía bien caliente.
0: A ver, ahorita lo sigue contando.

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0: Ya estamos de regreso. Y luego
1: le puso cantos gregorianos en lo más pesado de la historia. Qué irónico.
2: Estaba en el quemadero.
1: Era muy versátil porque podían ver a las mujeres así con la chichi de fuera y así, o sea,
0: pero no solo había comunidad. No,
1: era de Tokio.
2: O sea, ahí llegaban todos del after party y...
1: Por eso es que Roberto, como se llama nuestro participante de esta ocasión.
0: Ok, a ver.
1: Y yo nos topamos.
0: Ahí lo conoció.
1: Ahí lo conocí.
0: No, finísima persona.
1: Pues fíjense que sí, madre sota.
3: Va a ser un licenciado, güey, o algo así.
1: Y arriba Miguel y Robert. Entonces, pues ya llegamos y deja tú, pues yo ya llevaba lonche, ¿verdad? O sea, tenía que atender al que llevaba.
0: Ajá.
3: Y, a la carne de monte.
1: A la carne de monte, pues güey, llega el otro, güey, bañado, ropita
0: bien. Pero espéreme. Usted ya estaba en el lugar cuando llegó el Roberto.
1: Cuando llegó Roberto, ahí Roberto
0: y usted
1: era...
0: lo vio como si entrara una luz a la oscuridad.
1: Y luego todo el mundo empezó a cuchichear que ahí venía Roberto.
2: Ah, o sea, ya lo habían conocido ahí.
1: Ya era muy conocido, ándale, así. Y lo veo, yo traía una playera rosa, como olvidarlo. Barbita así, bien. O sea, bonito, o sea, de escuela.
0: Se veía bien usted.
1: No, él. Yo también, pero de hecho, fíjate, yo ya estaba en La Tremenda, mi amigo.
0: La Tremenda era una estación de radio donde todos nosotros trabajamos en algún momento, allá en Durango.
3: Ahí nos conocimos toda la flota.
2: Y llegó Roberto con su perfume de La Botita.
1: No, fíjate que no. Olía a uno de Cristian Dior. Entonces, pues todas las jotas ya como perrillas calientes, güey, queriéndolo atender. Y yo no lo conocía, me acuerdo, estaba de espaldas. Yo ya había salido del cuarto.
0: Estábamos
1: con la piruja. Yo ya había salido del cuarto.
2: Ahí ves de atender a tu.
1: Y el chacal, pues se fue tras otra presa, güey. Claro que a mí no me sacó los 50 que me cobraba, que le pasaba al estúpido. ¿Qué crees que andaba? ¿Tú crees que traía 50 pesos?
0: No, no.
1: Por error. Entonces, pues ya volteó a ver quién era Roberto. ¿Y qué crees?
0: Era un ángel caído
1: y
0: del cielo.
1: Y nuestras miradas se cruzaron y hicimos clap. O sea, en realidad, y nos sonreímos, güey, se fue directo a mí. Y yo dije, pues volteé a ver qué. Pues dije, debe haber otra cosa fina por aquí, güey. Pues yo con hambre de días allí trabajando en La Tremenda, pues con la boca blanca. Y que llega y me dice, Roberto algo, no me acuerdo.
3: ¡Rivas!
0: Roberto Rivas era un locutor de Durango. Para que Roberto, entienda la gente.
1: Era, decía que era muy popular ahí en Durango. Entonces, ya le dije yo a
0: Brillo. Espérese. Ahorita me sigue contando.
3: ¡Ah!

0: esa atmósfera, esa casa en ruinas, sin
1: una
0: luz,
1: madera que nomás,
0: sin agua, y el cruce de miradas de Roberto y la madre Jota.
1: Y luego.
2: Oye, madre Jota, ¿y con cuál frase abordas o te abordan regularmente?
3: ¿Qué llegó y te dijo?
1: ¿Eh?
3: ¿Qué llegó y te dijo cuando?
1: Me llegó y se presentó a mi hijo Roberto, pero no me acuerdo el apellido.
0: Ajá.
1: Entonces yo le dije, Brigitte Moncada, que es tu modelo en servicio 24 horas, all day ticket. Y hoy estás de suerte porque tengo todo lo que me queda para
0: ti. ¿Y qué dijo? Pásale.
1: Lo agarré en la cara, güey. Yo ya la atrevida, como siempre, intrépida, sensual, divina, más que humana. Y él me agarró de la cintura y nos besamos.
3: ¿Cuál?
1: ¿Cuál cintura? ¡Güey, estaba chiquita!
3: ¡Güey, güey! ¡Eres un palo parado, güey!
1: ¡Qué asco su envidia, zorra inmunda! O sea, si hubiera sido tan miserable que no soporta la felicidad de los demás. Y luego, me suelta y va por su respectivo kit, el que incluía. Una lámina, el producto, la cantidad que comprara. Y
3: chalupón,
1: una
3: chalupón.
0: Una bebida exótica.
1: Y su bebida, que era pues Tonayán, güey, pues qué más. Okay. En el pequeño. Y ya llega, pero llega con dos Tonayán.
2: Ah, o sea, acaudalado.
1: No, es que no había pagado para
3: hacer. Le invirtió.
2: Ahí lo hubieran saltado.
1: No, ya después compró cerveza y todo, porque pues, llegamos como a las 5 de la mañana, güey. O sea, para cuando llegó la cerveza, que él la había comprado, pues, era las 7. Ah. Pero para cuando llegó la cerveza, yo ya estábamos desnudos allá arriba, pero no hay que apurarnos. Okay. Entonces llegó y luego que me volteó con la Oscar y me dice, o sea, la Oscar muerta del rojo del coraje.
0: Del coraje.
1: Porque esperaba que se fuera con él y las demás Jotas asquerosas, pobres estúpidas. Pero una diosa, güey.
3: ¿Y por qué se fue contigo, güey? Estás igual de feo.
1: Imagínate cómo estarán los demás.
2: No.
1: O sea, yo tengo algo, güey. O sea, tengo algo. No sé,
3: sí, tienes un sex appeal.
1: No, sí. Entonces le digo que ya después de ese Tonayán llegó
3: Tonayán.
1: Y ya en el segundo, en el medio, nos empezamos a echar así cañón. Había una sala ahí, y luego ya me empezó a acostar y ya llega la dueña de la casa. A ver, Jotas, o sea, me van de aquí, órale,
0: para arriba.
1: Y arriba, güey, era obra negra, güey, tenía un sillón que debió haber tenido legiones de pulgas, güey.
3: ¡Ay, no! Se le cruzó el ganado.
1: O sea, la cruza de ahí, el gusano barrenador estaba todo lo que daba, güey. Y pues ahí, güey, éramos insaciables como si nunca hubiéramos tenido, ¿no? ¡Qué asco, monaguillo! Pues nos dieron como las 10 de la mañana y seguíamos nosotros en la faena cuando llega la Oscar. ¡Ya me voy, Jota! Y le dije, no, pues vámonos. O sea, yo no. Y me dijo, no, ¿por qué te vas a ir con él? Vámonos tú y yo, aquí hay que quedarnos.
3: ¡Vamos!
1: Y yo, de coraje, pues no, ya mañana no venga, así que quién sabe qué. Porque todavía se iba a Estados Unidos.
0: Espérame, ahorita venimos con el desenlace de esta historia de Roberto.
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0: Así te sonaba, madre jota. Oiga, entonces Roberto se fundió en amor esa noche, invitó las bebidas exóticas, invitó la mercancía. Era lo que usted había soñado en la vida.
1: Y sin pedirlo.
0: Guapísimo de
1: guapísimo,
0: dinero.
1: Guapísimo, guapísimo. Pestañas largas y espesas. Ay, no. Y luego, pues ya, la Oscar yo pensé que nunca me iba a hablar en la vida porque ese día, al otro día, se iba a ir. O sea, y nuestro plan era, pues, amigas, pingüis, forever and ever y así. Y era domingo. Entonces ya era domingo y ya él se fue como a las 10 o 12 de la mañana. Pues Roberto y yo seguimos, güey.
0: No.
1: Sí, él era.
0: Amándose.
1: Ajá.
0: Ahí entre las
2: chinches. No
1: entre las chinches.
2: ¿Quién no
1: se dorados?
0: ¿Y quién la picaba más, las chinches o Roberto?
1: Y luego, ya los corrieron, güey, porque pues había mucha, todos querían del sillón.
0: Okay.
1: Porque del sillón estaba mero arriba y nada más estaba el sillón y la pareja.
0: Okay.
1: Y abajo ya era el gangbang y así, pues, dos okay. cosas
0: cotidianas. Era privacidad de allá sí, arriba.
1: Pero Roberto se lo merecía porque estaba hermoso. Pues ya, ¿qué creen?
3: ¿Qué?
1: Que nos corrieron y le dije, vámonos a mi casa. Pero para esto, a esas alturas, pues yo ya estaba viendo borroso a Roberto y todo, güey. Ya estaba bien puerca.
0: Ajá.
1: Pues de todos modos nos fuimos a la casa, güey. Pues a pelearme con el de la puerta, güey. Pues a hablarle a mamá Elvia. Mamá Elvia, es que
0: tengo
1: con un
0: pasar.
1: Amigo que viene de Estados Unidos y el estúpido del Marcos otra vez no me deja entrar. Y luego le grita, está bien borracho. Mamá Elvia, escúcheme.
0: Yo vengo bien.
1: Yo vengo súper bien. Y ya le. Y luego le
0: ¿consiguió
1: le,
0: el permiso?
1: Roberto le habló y se alejó un poquito de mí.
0: Ush,
1: Marcos nos abrió y nos puso una alfombra. No sé qué dicho.
0: ¿Sí? ¿Qué pasó? ¿Qué
1: pues
0: pasó?
1: Le seguimos hasta que se fue a las 4 de la tarde de ese día y me dijo, ya lo tomes, mañana vengo por ti.
0: Ah, se lo quería llevar a yo sé.
1: No, es el de ese, de que era mi primo de Estados Unidos, okay, era okay, mentira okay. para que Marcos nos dejara pasar.
0: Ah, ok, ok.
1: ¿Qué?
0: Se quedó trabado.
1: No, pues ya se fue. Yo me quedé así como la del video de Smack Mad Bishop de Prodigy. Encuerada y así babeando y con el delineador en los pómulos. Y ya no lo vi hasta.
3: Yo te extrañaré.
0: Hasta, ¿ya no lo volvió a ver?
1: Hasta como a los 5 años.
0: Se fue gobernador de.
1: No, de hecho trabaja para el gobierno del estado.
0: Se fue por cigarros también y no volvió más.
1: No, fue una broma de Dios.
0: ¡Ay, no! Señores, una historia más, una confesión más de la madre Jota en el comentor.
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0: Arrancamos la tercera hora. Qué rápido se le está yendo como agua, como con el Roberto.
1: Roberto.
0: ¿Qué vamos a tener esta hora?
2: Oye, mi queridísima madre sota, yo vengo con el toque divino. Cuando uno tiene un talento y la vida te obliga a explotarlo.
0: Aquí tenemos uno que es talento. Yo lo dije, nombres.
3: Pero me volteó a ver, que no. Lo más gacho.
0: ¿Qué vamos a tener?
3: Vengo con regresando al santuario, güey.
0: ¿Ah, sí? ¿Qué, sí, ¿de qué va a hablar?
3: Son cosas para que la gente sepa de las cosas de antes, los traigo otra vez. Ajá. Y del pasado los traigo al presente para saber y recordar.
0: Genial, señoras y señores, no se pierda esta hora, donde quiera que nos escuchen, en cualquier parte del mundo. Esto es El Comento
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0: Momento de que la zorrita no sale. ¿De qué, mijo?
1: Vámonos, mi queridísima madresota. Vámonos, música de fracasado, por favor.
0: Música de fracasado.
2: ¿Cuál es esa? Póntele super lama, la de no, yo quiero chupar.
0: Todavía no tiene corrido la madre.
3: Tengo una noticia, pero ahorita se la doy.
2: Si quieren, en su segmento, güey. En su sección,
3: sí, puede ser buena.
0: Okay. A ver, échele.
1: Vámonos rápidamente con la madre hada, que sabemos que tiene un coeficiente intelectual limitado.
0: Muy.
1: Un cromosoma de más.
2: Es que cuando nació, güey, se ahorcó con la placenta, güey.
1: Le di un trago de agua a la placenta.
2: Por eso así de tontito.
3: Es el cordón, güey.
1: Se ahorcó con el cordón.
0: Parece bueno. Más chango que humano.
2: Es que cuando lo sacaron, lo aplastaron con las pinzas, güey, en la cara.
0: Se les cayó. Al doctor se les...
2: La tía resbaló por la placenta.
0: Lo sacudieron,
4: nomás. Un indio quiere llorar.
1: Ahí te va.
0: Lo aventaron a ver si volaba.
2: Ya le chupó el diablo.
1: Y el diablo hizo gestos. No, no tienen basura.
0: Lo metieron en la incubadora polarizada.
2: ¿Ya qué? ¿Ya no?
1: Los otros bebés pensaban que era el coco, ¿verdad?
2: Bueno, ya, oye, incubaron la placenta, le tiraron a mí, güey.
1: Y los coyotes corrían, ¿no? Se iban de ahí los coyotes.
2: Estaban en el cerro con una fogata, güey.
1: Fogata los coyotes.
0: Eso ya fue cuando creció y fue de campamento, güey.
2: Ay, güey. El campamento del kinder, güey.
1: Bueno, ya.
0: Pero ya.
1: Madre, Ana, ¿usted tiene algún talento oculto en ese cuerpo mágico?
0: Bueno,
3: tiene mucho.
2: Caerle bien a la raza, güey, creo.
0: Deja que conteste.
2: Creo que caerle bien a la raza, güey.
0: Ok.
2: Ser amigable, ser amigable. Carisma.
0: Sí, güey, con esa cara, si fueras ojete.
2: Ay, güey, imagínate.
1: Esto sería ojete, güey.
2: Y fue mi mamón, pues no.
5: Sí, güey.
0: Ok.
1: Muy bien, mi queridísima madre Jota. En ese cuerpo que parece la lagartija parada, mi amiga.
2: Con la pancilla de...
1: ¿Hay algún talento oculto en tu persona?
3: Ay, fíjate que no sé.
2: Tener la quijada de quebranueces.
3: Porque fíjate, ajá, sí, siempre me paga así con esas.
2: Perdón.
3: Porque tengo unas danonas, no sirven para nada. Y luego me alivio, pero de todo y tampoco sirve de nada.
0: Eso es un
3: no tengo ni uno. Pero no le sirve a la humanidad.
1: Por ejemplo, ¿el corte y confección se te da?
3: No.
0: ¿Ya no?
2: ¿De dónde, güey?
1: Pero es que él mismo hace su ropa.
2: ¿Por qué se le hace jodido, güey? No, pues sí, güey.
3: Ah, interesting.
0: Esta sección se llamó
3: ser inferior.
0: Todos contra todos se llamó este bloque.
2: Es que me tengo que vender tanto que
3: ¡ay, qué!

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0: Pero ¿dónde califica la animalta?
1: Básicamente sobrevivimos y la gran mayoría no explotamos el gran talento que tenemos. Este vato de nombre nada más y nada menos que el buen Steve nació acá en Pittsburgh y el tipo pues como la madre hada, fracasado.
2: Oh, qué la...
1: Con respeto, para que no se vaya a sentir. Sí, sí, no, sí. Es cierto. No,
3: sin futuro alguno.
1: Sin futuro, el vato, pues trabajando en una labor normal, como aquí en Estados Unidos.
2: En un McDonald's.
1: No, en la construcción. Ah. O sea, el tipo se dedicaba a la construcción y de pronto, pues, ya saben que las jornadas son extenuantes.
2: Ah, sí, no,
1: es el trabajo de los más pesados.
0: Sí. Ay, ya hecho la pizca, güey, la pizca es horrible.
1: También, esa es la pizca.
0: Respeto a los que lo hacen, güey.
1: Las yardas también son pesadísimas.
3: Sí, güey. Son trabajos muy físicos.
1: Es correcto. Entonces, esta persona, como les comento, pues se dedicaba a la construcción. Y él tenía así como que la espina de decir, hey, es que yo quiero triunfar en la vida. Porque todos tenemos como que esa ilusión, ¿no? ¿Algún sueño cumplido, mi queridísima madre?
3: Oh, muchos, muchos. Y faltan algunos por cumplir.
2: ¿Embarazarme?
3: No.
1: ¿Algún sueño cumplido, mi queridísima?
2: Sí, claro, hay muchos y la verdad sí hay varios.
1: Gracias por decirnos, güey.
2: No,
1: madre Jota.
0: No, yo llegué más lejos de lo que pensé.
1: Zorra y
2: no, pues estamos en el camino, claro.
3: El señor.
2: No, por ejemplo, uno de estar en la radio aquí en Estados Unidos fue que cuando empezamos en la radio, cuando que querías estar en la red del rollo, y ya que estabas, decías, ojalá y un día esté en Estados Unidos ese rollo, y pues mira, se está dando, carajo.
1: Pues ahí vamos poco a poco. Entonces, el buen Steve también dijo, yo tengo un sueño y quiero llegar a ser grande. Yo no estoy destinado para trabajar nada más en las películas, en la obra, perdón.
2: Sí.
1: Y quiero hacer algo interesante con mi vida. Ahorita les voy a decir hasta dónde ha llegado.
3: Ok, wow. Ahí venimos, oiga.
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0: Mi querida zorrita, díganos, ¿cuál fue el sueño de Steve y hasta dónde llegó?
1: Así es, pues vámonos rápidamente con la historia de Steve. De pronto le dicen, oye, pero es que tú tienes talento para triunfar en Hollywood.
0: Era guapo
1: el vato, mide más o menos 1.88, que son...
0: ¿Y de estatura?
1: También, o sea, un poquito menos, pero más o menos son como unos 6 pies, arriba de 6 pies. Ajá. Y el vato rubio, ojo azul, wow, así galanzón, y le dicen, oye, ¿qué haces aquí en Pensilvania? Vete pues a Hollywood.
0: A Los Ángeles.
2: A California.
1: Es correcto, vete al Golden Hollywood State. Y el vato hizo caso. Entonces, empezó a trabajar, dijo, bueno, no entró a donde quería, porque pues él quería el entretenimiento, el séptimo arte, pero como tenía buenas cualidades, que lo invitan a hacer películas
0: para el cine
1: para adultos.
0: No.
1: Hoy en día, bueno, como
0: es el famoso.
1: Es el pelón que se te fue a las patadas.
0: El que se les fue sin pagar.
3: ¡Ay, ese peloncito ese!
1: El que se te fue a los insultos.
0: Wow.
1: Este tipo de ser un constructor allá en Pittsburgh.
0: Un albañil,
1: un albañil, básicamente trabajaba de construction worker. De pronto se fue acá a California. Empezó a hacer películas en el 2006. Hoy en día, tomando en cuenta que en aquel entonces vivía muy limitado, no tenía ni para la marqueta, ni para los biles, ni para la renta, todo lo que conlleva todo este asunto.
0: Sí.
1: Después de 2000 producciones en las que ha participado, o sea, 2000 producciones, hoy en día es la persona más reconocida y es conocido como Johnny Sins. Y queridísimo.
4: Tres veces ganador a los ABN a mejor actor.
0: Dice, usted sigue mucho esa.
4: No sé por qué me los aprendo. O sea, a todos los nombres de los mejores se los sé.
3: Pero pregúntele las secciones, él se acuerda el güey.
1: Esos son celos, esos son celos.
0: Pero fíjese.
4: Para eso están los seres inferiores, para que nos recuerden a los superiores lo que tenemos.
3: Oiga, me parte mi jefa.
0: Fíjese que interesante, porque al final del día podemos satanizar la profesión, ¿no? Porque normalmente es, pues como las morras hacen películas y los vatos también, pero es una manera de ganar.
1: Es correcto.
0: La vida, ¿no?
4: Y no es nada fácil, o sea, es más admirable porque no es nada fácil.
1: Oye, hoy día en su currículum tiene más de 2500 mujeres, cabe mencionar que son muy hermosas, y en este momento ya cuenta con una fortuna de $5 millones y contando.
3: Y nomás por hacer eso.
1: Y nomás por...
3: Es rico, este madre suelta tiene lugar equivocado. No,
0: usted también, usted ni cobra.
3: Ya sé. Pues yo te voy a cobrar.
1: Pues ahí está el toque divino. Cuando sí, Dios tiene sus consentidos. Y uno está muriéndose de hambre.
0: Sí, ella da. No, ya no voy a hacer radio. Hoy nos vemos, perro.

0: llegado el momento de revivir las historias del pasado. En esto que, ¿cómo se llama esto?
1: Se llama Volver al Santuario, mi compa.
0: El micrófono es todo suyo.
1: Oiga, ahí le va. ¿Usted se acuerda, obviamente, cuando iba a la escuela?
0: Pues, vagamente, pero
1: algún castigo que le hayan hecho los maestros, güey.
0: Sí, sí, tengo uno. ¿Se lo digo de una vez o...? Oh,
1: no, no, dígale, ¿cómo de todo lo voy a decir?
0: Ok, yo me acuerdo, la maestra de primero primaria, es que yo siempre fui un niño muy inteligente. Pues yo entré de 5 años a la primaria.
2: Pero con esta tamaño parece de sexto.
0: Parecía inteligente primero. Parecía cachirul en todos lados, güey. No, pero entré de 5 años a la primaria y esa me tocó una maestra viejita, me acuerdo. Pues imagínese, hace 41 años.
1: No, eso. Es lo que estamos hablando.
0: Me acuerdo, era una maestra muy viejita y nos daba reglazos.
1: Regla. ¿En las manos?
0: Por eso no tenía, me daba las manos.
1: Sí, pues, efectivamente los reglazos en las manos, güey, era uno de los castigos. ¡Zorrita! ¿Usted algún castigo que se haya acordado que le hayan dado hoy en la escuela?
2: Fíjese que un maestro nos tiraba con el borrador. No, si eran salvajes.
1: Oye, ¿y el pedo es que sí le atinaban, güey?
2: Sí, traen puntería.
1: No, cállese el hocico, sí te daban, güey.
0: Sí, cómo no.
1: ¿Usted estudió, güey? Pues...
3: Fíjate que siempre fui muy burra, ¿para qué le voy a decir más que mentiras, verdad?
2: Por eso me fijaba una mano.
3: A mí el de matemáticas que era el que más desesperaba porque con todos era burro, pero ese lo volvía loco porque era muy, muy estúpida. Y me agarraba de la patilla, güey.
1: Y te la jalaba.
0: Sí. O se la levantaba.
3: La levantaba.
0: Ese no era castigo para ustedes, se la levantaba al hombro.
3: Era castigo porque no me la levantaban.
2: Sin miedo al éxito, papi.
1: Madreada, ¿algún castigo que le hayan puesto ya en...
3: De la secretaria, que nunca había luz?
2: ¿El profesor tú?
1: ¿El profesor tú?
0: Nos apedreaban, güey, como Jesús.
2: No te enojes de
4: que era clásico, el reglazo, el borrado. Pero había uno que te daba con la pluma, güey, la agarraba y te daba así en la cabeza. Sí, güey, te daba así el...
1: Ese está feo, güey.
4: Sí, güey, llegaba y ¡zas, güey! ¿Cómo decir?
2: Con la pluma de un águila.
4: O sea, no me la sabía, güey. Sí, güey, con la pluma te daba así en la cabeza.
0: Con la del penacho, güey.
1: ¿Cómo se fue, güey?
4: El maestro tú. Se la bañó.
1: Sí, güey.
0: Pero ahorita que vengamos.
1: Ahorita le voy a decir los castigos de los maestros que nos ponían antes.
0: Ah, ya dijo.
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0: Estamos de regreso. Ahora sí, díganos cuáles son los castigos de antaño.
1: Ahí le va. Hoy obviamente han cambiado porque los profesores tienen pizarras electrónicas, sí. Los niños las tablets. Antes no había nada de eso, pero bueno, no vamos a decir las posiciones, simplemente nomás para enumerarlas. Aquí con el señor Quijadas, Fierro.
0: Number one, five.
1: Ahí está, y lo que decía la madresota. El golpe de la regla, güey. Ese estaba muy feo, güey. Por allá en aquellos
0: años.
1: Eran
0: de madera, güey.
1: Eran de madera, sí, güey. Y obviamente, pues, te pegaban. Era uno de los instrumentos básicos para los maestros más exigentes. Y si no, habías hecho la tarea. Sobres, güey.
2: Con el metro.
1: Con la regla, güey.
2: Creo que más cuando ponías la palma hacia abajo y te daba acá en la parte de arriba, güey.
1: No, cállate. Estaba bien doloroso, güey. Todavía llegaba tus papás. ¿Por qué le pegó? Ah, ¿por qué no hizo la tarea?
2: Y otra, güey.
1: Te daba otro fregazo, güey. Otra vez. Bueno, vámonos con el siguiente, perro.
0: Number two.
1: Este yo no lo usé, pero sí se dio en varios casos. Y es tener los brazos arriba y te ponían unos libros.
0: Ay, güey, era horrible. Mano. Yo los probé todos.
1: ¿Sí? Güey. No, pues con esa mano te agarraban
2: Biblias, güey.
0: Sí, güey, pues ya se aprovechaban, güey.
1: Ese era el otro, los castigos. El otro inútil.
0: Number three.
1: Yo no sé, pero este sí, nunca me llegaron a hacer, pero era el chicle en la nariz, güey.
0: Ah,
1: sí,
0: no,
1: güey. Agarraba el chicle, sí, güey. Pues ahí aquel otro le ponían la pluma en la cabeza, güey.
2: Pero era por Pocahontas, güey.
1: No, ¿sabes por qué? Porque llegabas a la clase y llegabas mascando chicle.
0: Y te lo agarraban miles de veces, güey. O sea, si llegabas ya era burlarte del maestro.
1: Okay. Exactamente. Y había maestros que agarraban el chicle y te lo ponían en la nariz, güey.
3: En la fosa nasal, así.
1: Sí, güey. Sí, yo lo he visto varios. Y bueno, este no, también, échale. El borrador volador, güey. Oh,
2: sí, esa la madre.
3: Clásico.
1: Y luego te veían allá, güey, agarraban el borrador. Y me tocó, güey, y te lo aventaban, güey. Nomás salía, güey, el polvo del gis, güey.
2: Donde te diera, güey.
1: Y te lo daban, güey. Yo no sé cómo le hacían, güey. Bueno, este también. Este ya son como que menos, pero es las orejas de burro, güey.
2: Ah, sí.
1: Que no te sabías.
2: Era humillante por la carrilla, ¿no?
1: Y órale, sí, güey. Te ponían ahí en la esquina y fierro. Y otro también, igual, échale, perro.
0: Number 6, 5.
1: A mí sí me lo llegaron a poner y es que.
2: ¿La del burro?
0: Atascada.
1: ¿Este para qué le hace el juego, güey? Estúpido. Bueno, la otra es nada más y nada menos que no traías alguna tarea o hacías alguna cosa mal y te ponían a escribir 100 veces. O sea, hoy
2: las planas.
1: No me hice parar. Ajá, y te van a pasar las planas.
3: Como sus pompis.
1: Ya no voy a decir nada, güey.
0: No, falta.
2: Por eso le dije que es buena para la escuela, va, porque lo tiene bien plana.
1: ¿Puedo proseguir?
0: Prosiga, pero ya no se tarde tanto.
1: No, ya el último es nada más y nada menos un castigo que era de los más recurrentes. Llegabas y te echabas la pinta, los maestros te castigaban y encima tus papás también, el momento que sabían que te echabas la pinta, era otro fregazo, güey.
0: Sí, la neta sí.
2: Pues son algunas cosas.
1: Pinta, madre jota.
0: Ahí están algunos.
1: Algunas cosas,
0: algunos,
1: güey,
0: de los castigos que nos tocó en la infancia. Ahora ya no nos castigan, ¿verdad?
1: No.
0: Ahora ya los demandan. Ahí venimos, oiga.

0: Última hora del Convento Show. Saludos a toda la Unión Americana, donde quiera que nos escuche, como se llame la ciudad, en todas las estaciones donde está, pues, este programa de radio, que el único objetivo es divertirnos, ¿verdad? Sí. ¿Qué vamos a tener en esta hora, Zorrita?
1: Llega nada más y nada menos que la Madre Hada y con sus sagrados alimentos.
0: ¿Qué más vamos a tener, Madre Jota?
2: La Madre Jota con los sagrados alimentos, la Madre Hada, ¿qué sabe que va a tener?
0: ¿Qué va a tener, Madre Hada?
2: ¡Surprise! Yo les voy a contar la triste historia de intenté hacer donuts el fin de semana, güey.
0: Ok. Mira, que él anda buscando la información apenas.
2: Y entonces estaba buscando un modelo para el hoyo, madre.
0: Vámonos, búsquenos en las redes sociales como El Cometo. ¡Sí!

0: En su bonita y gustada sección llamada Los Sagrados Alimentos de la Madre J, estaba muy entusiasmada porque nos platicó usted que iba a hacer donas este fin de semana, ¿verdad?
1: Efectivamente. La receta de hoy fue probada personalmente por esta humilde sierva del sartén. Y puedo confirmar que me salió de la fregada. Oh, y es que iba súper bien, güey. Pero vamos, ahorita vamos al contexto. Por lo pronto vamos con...
0: ¿Los ingredientes?
1: Efectivamente, los ingredientes. Que, por cierto, me dan ganas de intentarlo otra vez hoy, pero todavía no acabo de limpiar la cocina, perra sal. Ok, bienvenidas, hijas del gluten y pecadoras del sartén.
2: ¡Caray!
1: Hoy les enseñaré a preparar unas donas tan buenas que hasta la diabetes pide la receta. ¿Son fáciles? No. Güey, estaba amasando y me di una cansada horrible, güey. Bueno... Los ingredientes, harina, que sea 4 ceros, güey, no agarren de la corriente porque por eso los pongan bien.
3: ¿Cómo 4 ceros?
1: 4 ceros es cuando la harina está diseñada para hacer postres gourmet.
3: Ah, no, o sea, no es como la común y corriente, güey.
1: Ajá, y de eso son dos penis de diferencia, okay. Así es que no sean piojas.
0: Okay.
1: La harina leche, esa sí sucede la mejor, güey. Huevo. Mantequilla, levadura y azúcar.
0: Ok.
1: También preparen unas lágrimas porque es posible que las usen. ¿Cuál es el primer paso? Adoradores, fíjense. Y es que aquí había algo maravilloso, Siri, porque yo iba a estrenar por primera vez las varillas que vienen para amasar de mi batidora que nunca había usado, güey.
0: Ok.
1: Entonces dije, ay, ¿para qué usar las manolas de adobera si tengo unas varillas en la batidora? Güey, se quemó la batidora, güey. La aguantó. Hice mala pista. Pero bueno. Vamos a agregar, vamos a poner la harina, ¿verdad? Y luego, ajá, le hacemos un rollito así en medio.
3: ¿Con tu envase?
1: No, hablando de esto del envase, la levadura la vamos a tibiar, vamos a echar el sobre. Ajá. Si es fresca, pues ya la hicieron. Sí se les va a esponjar, pero es más cara. Y la van a dejar ahí unos 5 minutos hasta que se haga así como que burbujitas.
0: Ajá.
1: Y luego la harina así en polvo, van a echar la harina, leche, huevo, mantequilla, levadura y el azúcar, ¿verdad?
0: Okay.
1: Y luego le van a empezar a dar
0: con las proporciones.
1: Proporciones, si ustedes usan medio kilo, son 2 huevos, 220 mililitros de leche, una barra de mantequilla de 90 gramos, levadura un sobre y azúcar 60 gramos.
0: Ok, perfecto.
1: Ay, no sé, libras, güey.
0: Y una vez todos los ingredientes.
1: Si su batidora es buena, es que de perrísima la pones y run, run, run. Y se hace la masa, güey. No tienes que hacer nada. Pero si no es mala, pero a mí se me quemó a medio batir. Entonces, pues ya no tengo que hacer.
3: Estaba muy pesada la masa, güey.
0: Espérese, ahorita nos sigue contando la tragedia de las donas.

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0: El Ratatouille de la radio. Bueno,
1: pues ya se me quemó la batidora.
0: Ya se quemó la batidora, tenía todos los ingredientes listos, el proceso iba perfecto, ¿hasta qué?
1: Hasta que se quemó la... Entonces empecé a darle con las manonas de adora y empezó súper bien. ¿Cuál es la textura correcta para unas donas que las cortas y se separan? No como las donas que venden. No, estas se tienen que deshilachar. ¿Ok? Entonces, ustedes la baten y se les debe de pegar en las manos. ¿Cuándo está correcta? Cuando ya no se les pegan en las manos. Okay. Uno parece que nunca va a terminar la cruz, pero sí termina, hijas. Ustedes síganle. Las baten y con mucha fe le siguen. Llegan de cuenta, güey, ya las batí, se me despegaron de las manos, no se pegaba nada, la pongo y por,

0: ya cuando las de las desinflé, güey. Pues una friega otra vez, pues ya me quedé otra vez así un rato.
1: Cansada.
0: Sí, güey. Entonces, pues ya empecé a hacer la tira. Ajá. Y luego le empecé a poner así como si fuera hojaldre. Y dije, me van a quedar perrísimas. Y Santi Pitti acompañándome. No, el par de estúpidos, güey. Y ya, pues ya hice las donas. No encontré el modelo del hoyo. Tuve que hacerlas con una tapa de Tonayán. Y ya no se me esponjaron, güey.
2: Deliciosas. Las llevó al horno.
0: No, puse mi arrocera y le puse aceite, güey.
1: No,
0: y se antoja, se calentó bien perricísimo. ¿Qué le pasa?
1: Oiga, pero o sea, ¿y luego qué va a hacer otra vez? Es que, ¿sabe qué? El error fue que la metió al refri, güey.
2: Ey, ese fue el problema.
1: Ese nada más, hubieran estado ricas.
2: ¿Y ya se las comió?
0: No, las tiré, claro que las tiré. ¿Cuánto me como medio kilo de donas? Salieron como 50.
2: Se ha comido medio kilo de otras cosas en una sentada.
1: Le quedaron como galletas de nuez, güey.
3: Oiga, madre, eso te dice que la cocina quedó como taller de fentanilo.
2: Yo llegué la mañana y hasta me enojé. Dije,
0: sí, ¿qué pasa aquí? Sí, la vi, madre sota.
3: Ya no le dicen Heisenberg, le dicen Geisenberg.
1: Geisenberg.
2: Bueno, pero prométenos que va a volver a intentar
0: sí,
2: hacerlo.
0: Sí, y si a ustedes les sale, pues la invitamos a que haga esta bonita sesión.
2: La voy a invitar a algo.
0: A ver.
2: Cuando vaya a cocinar, la vamos a grabar en video.
0: Ok.
2: Proceso a proceso y lo vamos a subir al Convento Show en Facebook, en Instagram y en TikTok. ¿Le parece?
0: Por fin me van a ver más de 200, señor, por favor.
2: Por lo pronto usted vaya y búsquenos como el Convento Show.

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1: Caminito de la escuela,
2: apurándose a llegar.
3: Ahora resulta que el que no fue a la escuela nos va a dar clases, güey.
4: No,
3: si
4: fue a la escuela, ¿cómo no?
1: Pero fue a la escuela en Nahuatl, esa es la...
3: ¿Y si la diferencia? ¿Y si la acabaste?
4: Claro que sí,
3: ¿no
4: la acabé?
3: Te faltaron vigas.
4: No, sí. Sí la acabé chida, Ahí vamos con las preguntas, ¿ok?
3: A ver.
4: Recuerden que les voy a dar opciones y ustedes van a responder, ¿ok? ¿Se acuerdan que hubo una guerra entre México y Estados Unidos después de lo de Santana, va? Bueno, pues nada, más o menos las preguntas por ahí.
1: Que fue la división de 1848.
4: Exactamente, ahí te va. Lugar al que salieron las tropas de Estados Unidos, de México, cuando el Congreso mexicano aprobó el Tratado de Guadalupe Hidalgo. ¿A dónde salieron? Inciso A, Tampico; B, Chihuahua; C, Veracruz; o D, Yucatán.
3: Yo digo que a Chihuahua.
1: Tampico.
3: A un baile.
4: No, yo digo que a Yucatán, güey. No.
1: Veracruz.
4: Exactamente, la tenemos la madre jota. ¡Beso! ¡A Veracruz! ¡Beso! Oye, después de la guerra entre México y... Después de la guerra entre México y Estados Unidos, gobernaron en el país dos. ¿Quiénes fueron? ¿Los médicos y abogados, los filósofos generales?
3: ¿Filósofos, no?
4: No, fueron los médicos y abogados, güey, porque se consideraban las personas más preparadas para tener cargos públicos.
5: Sí, okay.
4: Una vez que los mexicanos tuvieron que aceptar la derrota frente a los norteamericanos, optaron por fincar un nuevo gobierno por la vía de, e inciso A, un golpe de Estado; B, la anexión de otra potencia; inciso C, la elección de un presidente; inciso D, una manifestación popular.
3: La elección de un presidente, ¿no?
4: Exactamente,
3: dijo el brillo.
5: Pues sí, güey, lo cualquiera lo sabe.
4: Bueno, fue varias veces gobernante de México, salió del país y se refugió en Turcao, Colombia. Inciso A, Antonio López de Santana.
1: El Chapo Guzmán.
5: El Peña Nieto.
4: Mariano Arista. No. Joaquín Sabina o Mariano Abasolo.
3: Joaquín Sabina es un
5: músico. Sí. Joaquín Sabina es imbécil.
4: Así viene la pregunta, güey. Es para preguntarles.
5: ¡Carlos Santana!
4: Carlos Santana también es músico, güey. Pero es Antonio López de Santana.
5: Oye, ¿qué te dije, güey?
3: Santana era su primo.
4: Hijos de su Pink Floyd. Ahí está. Las leyes de la reforma fueron producto de la ruptura entre la iglesia y el Estado, México y Estados Unidos, la iglesia y el comercio, o la escuela y el Estado.
1: La iglesia y el Estado.
4: La iglesia y el Estado, efectivamente, esa es la respuesta. Sí, metiche, cuando te pregunta a ti no contestas.
3: Póngale cero.
4: Ya sé, fue el tiempo que duró la guerra de reforma.
3: Ahorita nos vuelve a decir, nos vuelve a preguntar, okay, bueno.

0: llegar.
1: Oigan, yo tengo una pregunta. ¿Por qué las mamás siempre nos trataban de meter en la mañana, güey, a la escuela?
2: Pues era cuando estabas más vivo, güey.
3: ¿Más vivo? No, aparte este.
2: Sí, güey.
1: Era cuando estabas más dormido.
2: Porque en la tarde se decía que ya no, güey.
3: No, para los vándalos, no, entonces.
1: Iban los feos.
2: No, me tocó la mañana.
1: De noche. Los gay.
2: ¿En la escuela?
1: Las prostitutas.
3: Mañana pasaban los pájaros de un tiro, ellas podían limpiar la casa y hacer sus actividades mientras los
1: hijos no estaban. ¿Y uno qué culpa tenía de levantarse a las 6:30 de la mañana, oiga?
2: Pero oye, si te levantabas,
3: güey. Mi mamá se levantaba desde las 4 para poner la XCD y a cantar, güey, o sea, imagínate.
1: Era el despertador.
3: Sí, güey.
1: Bueno, síganos preguntando porque fuimos a la escuela, pero no aprendimos nada, ¿verdad?
2: Anita.
3: Al parecer.
2: Exacto, ahí les va la pregunta. ¿Fue el tiempo que duró la guerra de reforma? ¿Un año? ¿Dos años? ¿Tres años o tres meses? ¡Cinco años!
1: ¡Eso ni existe! ¡Tres años! ¿Un sexenio?
2: Fueron tres años, efectivamente. ¡Deja de estarla soplando tú!
0: ¡Sí, estúpido!
2: Ahí va, fíjese bien. Ahí les va. El régimen republicano de Benito Juárez trató de guiar al país mediante, inciso A, la constitución de Apatzingán, la constitución de 1824. La constitución política o las reformas legislativas.
3: Constitución política de los Estados Unidos mexicanos de 1917.
2: No fue. Cállate, no me
1: ¿cuál fue?
2: ¿La constitución política? No, fueron las reformas legislativas, güey.
0: Ah, Simón, sí, güey.
1: Maldita sea.
0: Sí,
1: no,
0: sí,
1: cómo
0: sí,
1: no
0: acordarse. Sí, iba a decirlo, güey.
3: No, la neta no.
1: Ah, esas preguntas medio...
2: No, güey, ahí
1: la... ¿Qué opinas de un personaje?
2: Emperador que gobernó a México desde Europa y estableció...
1: ¡Tu papá te nos tira!
2: No, le va, fíjate bien. Emperador que gobernó... ¡Te lo cico!
1: Maximiliano, antes de que acabes.
3: Y Carlos también, que se quedaron con el jardín de...
2: Del Edén.
3: Morelos, no.
1: Next.
2: Ahí les va. Maximiliano de Habsburgo, junto con los generales Mejía y Miramón, fueron fusilados en, inciso A, en el Cerro de las Campanas,
3: Alhóndiga de las Granaditas.
2: Esa, San Juan de Utla o Teotihuacán.
1: En las Campanas.
2: No.
1: No.
2: En el Cerro de las Campanas, no en las Campanas.
1: Eso, güey.
2: En el Cerro, no en las Campanas.
1: Ya no hayas ni cómo zafarte.
2: Ahí te va. Político que. Político que propuso varias reformas en la constitución de 1857.
1: Prende a leer, perdón.
2: Como la creación de una Cámara de Senadores. Maximiliano de Hamburgo, Benito Juárez, Napoleón I, Emiliano Zapata o Agustín de Iturbide.
3: Olvides de Cortari.
2: Peña Nieto.
1: Colosio. No alcanzó.
3: Agustín de Iturbide.
2: No, fue el Benito Juárez. Sí, Benito Juárez. Fíjate.
3: O sea, de la comunidad, güey.
1: Ya estuvo, ya estuvo.
2: ¡Acabaste tu estupidez!
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5: ¿Qué tal, amigos de Cápsula Deportiva? Llegó el momento de repasar lo sucedido hoy en el New York, New Jersey Stadium. Francia y Suecia se vieron las caras en un duelo histórico. Su primer enfrentamiento en toda la historia de la fiesta futbolera. Les Blues, que venían con paso perfecto en el grupo Hino, se midieron a una Suecia combativa que clasificó como uno de los mejores terceros. Y vaya choque de trenes, el que vivimos en los 16avos de final. Desde el silbatazo inicial, el libreto estuvo claro, Francia volcada al frente y Suecia aguantando los embates. Avisó Kylian Mbappé con un gol anulado por fuera de juego. Y luego, Michael Olise casi firma el gol del torneo con una espectacular tijera que se estrelló en el poste. El arquero sueco, Jacob Zetterström, ya era la figura del partido con 5 atajadas monumentales. Pero resistir a la maquinaria francesa era cuestión de tiempo. Y la resistencia se rompió antes del
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0: Oiga, zorra inmunda.
1: Mañé.
0: ¿De qué nos va a hablar?
1: Oiga, ¿usted cree en la suerte, madre chota?
0: No, yo no creo en la suerte.
1: No, nada, usted, madre chota.
2: No, tampoco.
1: ¿Tú, rarita?
0: Sí, pues sí, es bala. Todas, siempre.
1: ¿Tú, inútil?
3: Sí, sí creo en la suerte, cómo no.
1: Sí, fíjense. Sí. Y esto está muy extraño, güey. Una mujer que era de Nueva York se fueron a los bosques junto con su esposo, su marido, su prometido, Simón.
3: Ok.
1: Y le dio el anillo, güey, de compromiso. Entonces andaban ahí en el bosque, ya, y que se le cae, güey,
3: al anillo.
1: El anillo. Simón, güey. No se dio cuenta hasta que regresaron a Nuevo York y dijeron, oye, el anillo, pues nos quedó allá, güey, vamos a buscarlo, güey. Y empezó a buscar y a buscar en el bosque, güey, no, que no lo hallamos. Y empezó a escarbar, ¿y qué cree mi compa?
3: ¿Qué?
1: Se encontró un diamante, güey, valorado en 27 millones de dólares. Es el tercero más grande registrado, güey, que se han encontrado allá donde fueron ellos.
0: ¿En el bosque?
1: En el bosque, güey, el tercero, güey.
0: Ahí donde espantabas tus coyotes, ahí quiero rascar.
3: Yo creo que no es mala idea.
1: Pero es que, ¿cómo es la suerte, güey, que vas a buscar tu anillo y encuentras un diamante,
0: güey. Mejor.
1: Y ahorita ya no se quiere casar, güey, la vieja.
0: Pero se los has de haber quitado, ¿no?
1: No, güey, no. 27 millones de dólares.
0: Un tesoro siempre te lo quitan,
4: güey. Pero ese no es un tesoro. Encontraste en la naturaleza una piedra preciosa.
1: Exactamente. Y ahorita, pues, ya es millonaria la mujer, güey.
0: No, sácate mañana.
1: Y ahorita, güey, de nuevo, ya no se está queriendo casar, güey. Pues sí, güey, es. Por eso le digo que si quieren la suerte.
0: Ya nos vamos, oiga. De este programa, César Guerrero, Martin Brooks, José Lino Vázquez, querida madreada.
3: Muchísimas gracias, señor. Escuchamos el día de mañana para que escuche más estupideces y todo lo que traemos para ustedes.
0: Mi querida madre Jota.
5: Ay, adoradísima. Esté pendiente para cuando haga las donas y me quede bien perricísima.
0: Vamos a grabarlo en video, zorra inmunda.
1: Pues ya nos vamos, gracias.
0: Ok, zorrita.
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1: ¿Qué tal, amigos? Bienvenidos a la cápsula deportiva. Hoy se vivió un choque de alta intensidad en la cancha. México contra Ecuador. Un partido que desde la previa prometía chispas, con dos selecciones que salieron a dejar el alma y donde la estrategia táctica fue la verdadera protagonista desde el silbatazo inicial. Los primeros 45 minutos fueron un auténtico tablero de ajedrez. México intentó adueñarse del balón, buscando profundidad por las bandas y presionando la salida. Sin embargo, Ecuador no se la puso fácil. Con un bloque defensivo sumamente sólido y transiciones a velocidad pura, los sudamericanos complicaron a la saga azteca. Tuvimos un par de avisos importantes en ambas porterías, pero la falta de contundencia y las enormes intervenciones de los arqueros mantuvieron el cero en el marcador al descanso. Para la parte complementaria, el ritmo se revolucionó. Llegaron los cambios desde el banquillo y el partido se rompió. Llegó la genialidad que todos esperábamos. Un zapatazo tremendo que rompió las redes o una atajada milagrosa que salvó el resultado. El ida y vuelta fue de infarto, con un México volcado al frente y un Ecuador peligroso al contragolpe. Los minutos finales fueron de pura tensión, faltas tácticas, drama en el área y la afición metida por completo en el encuentro. Al final, el silbatazo del árbitro decretó el desenlace de esta batalla, dejando claro que ambos equipos tienen mucho que ajustar, pero también un enorme potencial de cara a sus próximos compromisos oficiales. ¿Qué te pareció el desempeño de la selección hoy? Déjanos tus comentarios. Yo soy tu anfitrión deportivo y nos vemos en la próxima edición. ¡Hasta la vista!
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1: ¿Qué tal, amigos? Bienvenidos a la cápsula deportiva. Hoy se vivió un choque de alta intensidad en la cancha. México contra Ecuador. Un partido que desde la previa prometía chispas. Con dos selecciones que salieron a dejar el alma. Y donde la estrategia táctica fue la verdadera protagonista desde el silbatazo inicial. Los primeros 45 minutos fueron un auténtico tablero de ajedrez. México intentó adueñarse del balón, buscando profundidad por las bandas y presionando la salida. Sin embargo, Ecuador no se la puso fácil. Con un bloque defensivo sumamente sólido y transiciones a velocidad pura, los sudamericanos complicaron a la saga azteca. Tuvimos un par de avisos importantes en ambas porterías, pero la falta de contundencia y las enormes intervenciones de los arqueros mantuvieron el cero en el marcador al descanso. Para la parte complementaria, el ritmo se revolucionó. Llegaron los cambios desde el banquillo y el partido se rompió. Llegó la genialidad que todos esperábamos. Un zapatazo tremendo que rompió las redes. O una atajada milagrosa que salvó el resultado. El ida y vuelta fue de infarto. Con un México volcado al frente y un Ecuador peligroso al contragolpe. Los minutos finales fueron de pura tensión, faltas tácticas, drama en el área y la afición metida por completo en el encuentro. Al final, el silbatazo del árbitro decretó el desenlace de esta batalla, dejando claro que ambos equipos tienen mucho que ajustar, pero también un enorme potencial de cara a sus próximos compromisos oficiales. ¿Qué te pareció el desempeño de la selección hoy? Déjanos tus comentarios. Yo soy tu anfitrión deportivo y nos vemos en la próxima edición. ¡Hasta la vista!
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1: ¿Qué tal, amigos? Bienvenidos a la cápsula deportiva. Hoy se vivió un choque de alta intensidad en la cancha. México contra Ecuador. Un partido que desde la previa prometía chispas. Con dos selecciones que salieron a dejar el alma. Y donde la estrategia táctica fue la verdadera protagonista desde el silbatazo inicial. Los primeros 45 minutos fueron un auténtico tablero de ajedrez. México intentó adueñarse del balón, buscando profundidad por las bandas y presionando la salida. Sin embargo, Ecuador no se la puso fácil. Con un bloque defensivo sumamente sólido y transiciones a velocidad pura, los sudamericanos complicaron a la saga azteca. Tuvimos un par de avisos importantes en ambas porterías, pero la falta de contundencia y las enormes intervenciones de los arqueros mantuvieron el cero en el marcador al descanso. Para la parte complementaria, el ritmo se revolucionó. Llegaron los cambios desde el banquillo y el partido se rompió. Llegó la genialidad que todos esperábamos. Un zapatazo tremendo que rompió las redes. O una atajada milagrosa que salvó el resultado. El ida y vuelta fue de infarto. Con un México volcado al frente y un Ecuador peligroso al contragolpe. Los minutos finales fueron de pura tensión, faltas tácticas, drama en el área y la afición metida por completo en el encuentro. Al final, el silbatazo del árbitro decretó el desenlace de esta batalla, dejando claro que ambos equipos tienen mucho que ajustar, pero también un enorme potencial de cara a sus próximos compromisos oficiales. ¿Qué te pareció el desempeño de la selección hoy? Déjanos tus comentarios. Yo soy tu anfitrión deportivo y nos vemos en la próxima edición. ¡Hasta la vista!
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1: Buenas, buenas, ¿cómo están? Un día más de mucha energía, de mucha información y de muchas cosas que platicar. Pati Sánchez, ¿cómo estás?
2: Muy bien, Mauro Hernández, aquí lista para acompañarlos. Mira, hoy vamos a tener de todo un poquito, temas que pues son polémicos, que dices, bueno, ¿ahora qué hacemos? Elegir una cosa u otra. De todo vamos a hablar el día de hoy.
1: El tema de la vivienda, vamos a ver que si quiere un cafecito, ¿qué pasa con el dormir? ¿No? También. Algo muy rico. ¿Hace cuánto que no se revienta un buen pozole? ¡Ay, ay, ay!
2: No, hombre, qué delicia.
1: La comida mexicana aquí en Estados Unidos, la verdad, para ti a veces se extraña y mucho. Sí, sí, sí hay muchos lugares que puedes encontrar, pero hay otros que no. Pues.
2: Hablamos de fobias, también el usar corbata. Ah, si te gusta usar corbata si sabes hacer el nudo. En fin, un montón de cosas. Además, también las preocupaciones de los hombres. ¿De qué se preocupan más los hombres? De eso vamos a hablar.
1: ¿Somos tan preocupantes o las mujeres son más preocupadas? Así que no, bueno,
2: las
1: pues,
2: mujeres.
1: Hoy es un gran día para sonreír, para pasarla bien y sobre todo estar informado. Imagínate que tú llegas a una reunión, a un sitio y no sabes de qué platicar. No hay problema, dices, yo escuché Club Gilatino y tengo mucho que decir.
2: Así es, para que nos acompañe, ya sabe, estas, pues muchas horas de entretenimiento, de información. Horas. Síganos en @MaurazoTV y a mí en @PatiSánchez_G.
1: Así comenzamos, Club Gilatino.
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2: Bueno, vivimos en la Unión Americana y lo que nos diferencia de los ingleses o los mexicanos es que los ingleses son sumamente puntuales. Se dice que nosotros los mexas somos impuntuales, pero aquí, ¿qué? ¿Habrá un término medio o qué pasará?
3: Mira, yo creo que muy frecuentemente las personas llegan tarde. Hay estudios de que claro que esto tiene efectos negativos en el trabajo, en las relaciones personales, pero para todo hay una estrategia o algo que podemos hacer para evitarlo. Ahora, ¿por qué llegamos tarde? ¿Tú por qué crees que nos confiamos, no medimos el tiempo? ¿Qué crees que pase, Mau?
2: Mira, alguna vez un maestro en la high school me dijo, uh-huh, a ver, señor Hernández, usted, y le digo a mis compañeros, ¿eh?
3: Sí.
2: El señor Hernández llega tarde, uh-huh, porque está haciendo relaciones públicas. Entonces, él decía que en base a que la gente llegara tarde es porque es una persona ocupada y que es creativo a la vez, ¿no? Eso es lo que él dice. Hay gente que no te puede aceptar eso, ¿no? O
3: sea,
2: que
3: sí, dices, no.
2: O sea, ¿cuánto sería la tolerancia en llegar? ¿15 minutos? ¿20? ¿Cuánto tú, Pati Sánchez, aceptarías de tolerancia en
3: 10 minutos. Persona? De hecho, dicen que el ser puntual no es llegar a la hora, sino llegar antes, hablando pues del efecto contrario.
2: Bueno, aunque dicen que si llegan antes también es impuntual, porque imagínate mal que tú citas a las 11, ajá, y la persona llegó 10:45. Te presiona a ti, porque tú sabes, yo quedé con este hombre a las 11, ¿no?
3: Exactamente. ¿Y sabes qué dicen los expertos o quienes han estudiado el tema? Que las personas llegan tarde porque subestiman el tiempo, es decir, una tarea que les toma realizar cierto tiempo, señalan que les puede llevar menos. Por ejemplo, dices, necesitas 2 horas para hacer esto, sí, y tú dices, no, en 1 hora y media lo hago.
2: Ajá.
3: O sea, piensas que lo vas a hacer más rápido o agregas tareas.
2: Okay.
3: Dices, déjame...
2: Mientras se da la hora, exacto, hago esto. Okay.
3: Mientras limpio el coche, le quito los papeles que traigo adentro. Y no es así, te tienes que programar bien.
2: Sí, y salir con tiempo, sobre todo. A ver, tú calculas que en el freeway dices, ah, estoy aquí a 15 minutos, pero ¿qué estás en el freeway?
3: ¿Sabes lo que te vas a encontrar?
2: Claro, te puedes encontrar un problema y pues llegar a ser impuntual, ¿no?
3: Exactamente. Además, generas una percepción ante los demás de irresponsabilidad o de un bajo desempeño. Otras pensarán, como lo que decías, que eres más creativo.
2: Puede ser. Depende cómo maneje usted la impuntualidad. ¿Y usted qué? ¿Es puntual o no? Cuéntenos, seguimos aquí en Club Hit Latino.
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1: Hay muchas creencias acerca del baño, porque hay gente que no se baña, hay gente que se baña los sábados nada más. Los alemanes, por ejemplo, no se bañan, ni los franceses.
2: Oye, decían que en Francia y que en París, por eso allá inventaron los perfumes, ¿no? Porque no se bañaban. Pero luego también sí, porque el agua es muy cara.
1: Eso dicen.
2: Pero mira, cuando uno es limpio, haces lo que sea por andar limpio y bañarte. También son medio cochinos.
1: Un baño de torero, ¿no? Ya sabes, oreja y rabo, y vámonos.
2: Oreja y rabo, vámonos. Yo me sabía el de avión, las alitas y el motor. Vámonos, el baño de avión. Oye, pero estábamos hablando al inicio de que si se han bañado a oscuras.
1: Yo no alguna vez.
2: En la oscuridad.
1: Me bañé a oscuras, pero porque se fue la luz y es terrible. Yo no.
2: No está padre. ¿Sabes que no ves dónde está el jabón?
1: No, el
2: champú, cosas así.
1: Nada.
2: Pero los expertos explican que sí, que mejora el descanso. Ya sabes que luego sacan cosas así.
1: ¿Cómo va a mejorar el descanso? ¿Que bañarme en la oscuridad?
2: Espérate, mira. Dice que mejora el descanso. Reduce el estrés, beneficia la salud mental. No, hombre, una tendencia inspirada en tradiciones ancestrales que propone propone un método sencillo para renovar la energía tras una jornada intensa. La ducha a oscuras ya es algo pues que mucha gente está practicando y está respaldada por psicólogos y expertos en bienestar.
1: ¿Pero qué pasa? ¿Cómo ven? Y si se te cae el jabón, te puedes resbalar y te puedes caer. ¿Dónde está el jabón?
2: Lo levantas.
1: Pero si no ves.
2: Ahí lo dejas, pero estabas bañando.
1: ¿Te resbalas? Pues mira, está peligroso.
2: Dicen que esta práctica busca un descanso más reparador, una transición suave entre el día y la noche.
1: Ya me estresé nomás de escuchar tu nota, fíjate.
2: Y si le ponen de esos, ¿cómo le llaman? Un difusor, con un perfumito así rico. Puede ser una experiencia muy íntima contigo mismo.
1: Es que dicen que la ausencia de la luz ayuda a regular la respuesta al estrés. Dicen que hay una tensión como neutral y natural en el organismo. Pero yo estaría más estresado de no saber dónde dejé las cosas, ¿no?
2: ¿Sabes qué? Si no haría que me daría
1: rasurarse en la ducha, en las oscuras.
2: No. Nadar.
1: Nadar.
2: Oscuras no, qué miedo.
1: Ah, eso sí está padre.
2: O si tienes tina que la llenes y te metas, no. Siento que llega alguien y me sumerge y me ahoga.
1: ¿Sobre usted lo haría?
2: No.
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1: Una pregunta que a lo mejor se han hecho y temen contestar. ¿Cómo están de sus pulmones después del COVID-19? Si a mí me preguntas, Pati, yo siento que
2: ¿quedaste
1: sí.
2: ¿Quedaste afectado?
1: Sí, hubo un tema, ¿eh? A mí me dio COVID. Y luego cuando tuve
2: hay que revisar, sí.
1: Tuve un gato, ajá. Me empezó a dar lo que nunca, ¿no? O sea, me silbaba el pecho y demás, lo que nunca me había sucedido. O sea, no sé si la alergia a los gatos ya tenía, pero parece que los pulmones algo les pasa, ¿no? Sin duda.
2: Sí, la verdad es que, mira, los pulmones son los órganos que envejecen más rápido de lo que se pensaba. Y hay que saber cómo cuidarlos, porque si sí llega un punto que empiezan a desgastarse, hay que estarse haciendo estudios, hay que estarse revisando, porque eso está asociado a cuando pierdes fuerza en los músculos del diafragma o ya no tienes esta elasticidad en el tejido pulmonar. Muchos, además de que fuman y demás, la pandemia dejó un daño tremendo en la población, ¿eh?
1: Pues mira, ¿cómo se mide la edad de los pulmones?
2: A ver,
1: primero,
2: ¿cómo?
1: O sea, porque a lo mejor usted se siente muy bien, pero sus pulmones están muy viejitos. Y es que desde los 80s hubo especialistas que comenzaron a analizar cómo medir la edad pulmonar y vieron algunas pruebas para conocer pues si los pulmones de una persona funcionaban acorde a su edad. Y se sorprendieron, ¿eh? Sin duda alguna.
2: Mira, hay quienes también se les pide solicitar hacer ejercicio físico, una caminata de 6 minutos o la prueba de ejercicio cardiopulmonar, para después medir sus signos vitales, los toman como referencia y te miden la respuesta del pulmón al esfuerzo físico para ver más o menos cómo andas.
1: Oye, ¿te acuerdas lo de inflar un globo? De inflar un globo,
2: sí,
1: constantemente.
2: O que con un popote aventabas unas pelotitas, ¿no?
1: Eso quieras o no, ayuda, ¿eh?
2: Sí, claro.
1: O sea, son algunas pruebas básicas para conocer sobre todo cómo están los pulmones, ¿eh? Y hay métodos que son más sofisticados, ¿no? Como la velocidad, para ver la velocidad de los pulmones, en qué forma transfieren el oxígeno a la sangre, ¿no? Y ayudan a detectar problemas respiratorios antes de que aparezcan síntomas graves, ¿no?
2: Sí, fíjate que un estudio muy común, está raro el nombre, pero se llama espirometría. Esto tú, mediante inhalando y exhalando, se mide cuánto aire puedes exhalar y con qué rapidez se expulsa. Porque en medida de cómo lo hagas, pues es cómo está tu capacidad pulmonar.
1: Pues haga estas pruebas y chéquese muy bien los pulmones. A lo mejor se siente muy chavo y
2: si detecta algo malo, chéquese.
1: Más vale.
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3: A ver, Pati.
4: A ver.
3: Amigos de Club Gelatino.
4: Dime, dime.
3: ¿Han probado alguna vez los famosos monchis? Los monchis que de repente son como... El monchis viene de...
4: A ver, ¿qué es?
3: De aquellas personas que luego le quemaban las patas al chamuco y que luego no sabían qué cocinar y hacían, no sé, diseño de comida totalmente raro, ¿no?
4: ¿Cómo qué?
3: Frijoles con mayonesa o frijoles con catsup.
4: O sea, es algo como muy raro y que digas que de repente no es tan...
3: Es como para bajar avión y como para...
4: ¿Pero que sea alguna revoltura así media cochina
3: pues,
4: o qué?
3: Pues no tiene que ser cochina, pero sí puede
4: pero
3: ser.
4: Pero sí, rara, por ejemplo, frijoles con mayonesa.
3: Por ejemplo, yo hago ver. Un monchis, por ejemplo, a mi hijo le hago la salchidilla. La salchidilla, sí, la inventamos
4: nosotros. Eso,
3: la salchidilla es una quesadilla.
4: Ajá.
3: Con
4: salchicha.
3: Con salchicha.
4: Ok, salchidilla. Salchidilla. Ok. Bueno, mira, yo he comido las quesadillas o sincronizadas con jamón.
3: Ok.
4: Con salchicha no, pero no se me hace tan raro, si lo comería.
3: Eso es como un monchi. También a mi hijo le echo, y mi hijo y yo le ponemos nombres raros a las comidas que hacemos.
4: Y así la bautizan, ok.
3: Dogwich. Un dogwich, ¿qué es un dogwich? Okay. Es con pan de hot dog.
4: Ajá.
3: Y en vez de salchicha le pones un jamón. Dogwich.
4: Dogwich, ah, ok.
3: Y es como, oye, un sándwich, ¿no?
4: Y es como cuando hacen las sopas instantáneas, las maruchan, que le retacan.
3: Ah, también que le
4: algo.
3: Ponen de todo.
4: Ok.
3: Bueno, pues ahora ya hay un invento que la gente está diciendo, eso no es, porque están creando el famosísimo pozole de salchicha, que sí.
4: Y nada más, o sea, en vez de poner, o sea, pozole con los granos de maíz y todo, en vez de carne de puerco, de res o de pollo, ¿le ponen salchicha?
3: Pues no, a ver, no es mala idea, ¿no? ¿O qué?
4: A mí, no, yo las salchichas, ¿sabes qué? Mejor en las lentejas.
3: Ándale, sabe delicioso.
4: Son deliciosas las lentejas
3: con salchicha. Y eso sí le pones cremita, ¿no? A la sopa de lentejas.
4: Sí, a eso sí se me hace muy rico, pero ya un pozole de salchicha, guácala.
3: No sabe mal. A ver, Pati,
4: a mí no me
3: imagínate,
4: gusta.
3: En vez de comprar tus 2 kilos de carne para hacer el pozole, compra salchicha, ¿no? Entonces ese pozole de salchicha.
4: Qué chafa.
3: Se está poniendo de moda. Pero a ver, si no me alcanzó para la carne,
4: pues échale pues la
3: salchicha.
4: Es una
3: gran idea, honestamente. Esto está pasando
4: en
3: México.
4: Ay, no, qué feo de saber.
3: No, hombre. ¿No?
4: ¿Ya lo probaste?
3: No.
4: No, pero piensas que está rico.
3: A ver, ¿la salchicha de dónde viene? También viene de puede ser de res,
4: pues
3: no puede ser de puerco.
4: Es un embutido,
3: ¿no?
4: Es como el desperdicio de la carne, de la pierna, del puerco.
3: Ni modo, pues fíjate en un caldito que trates de abrir.
4: Sí.
3: ¿Usted lo comería? Yo sí.
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1: La semana pasada en ese espacio de Club Hit Latino platicamos acerca de cuáles son las preocupaciones de los hombres. La mayoría de los hombres nos preocupamos por no perder el cabello y el trabajo.
2: ¿El cabello?
1: Sí.
2: ¿Cuál? Ah, bueno, sí, ya habíamos dicho que es un tema así muy fuerte.
1: Pelones, claro. Sí, a ti dices que te gustan los pelones, ¿no?
2: No.
1: Ah, ya ves. No, entonces, ¿por qué crees que no es una preocupación?
2: Hay algunos que hay algunas que sí les gusta pelones. Yo paso.
1: Pero, por ejemplo, a ver, ¿ves a Jason Statham o ves a Bruce Willis?
2: Pelucitos. Bueno, Bruce Willis todavía.
1: Todavía.
2: Algunos pasan.
1: Todavía. Pero bueno, ahora vamos a platicar de principales preocupaciones de las mujeres. ¿A ti qué te preocupa en tu vida como mujer, Patricia?
2: Entre tantas cosas.
1: Entre tantas cosas.
2: No voy a negar que lo primero, así algo rapidito, pues es la belleza.
1: La belleza.
2: Sí, a uno le preocupa, pues, verse bien, que te veas, en forma, que estés siempre bien.
1: O sea, lo número uno sería sus preocupaciones es que no verse vieja.
2: Ándale, el tema de la edad. Así, la vamos edad. A resumirlo. Ajá,
1: que bueno, digas, entonces,
2: no, si me salen canas, déjame pinto el pelo, que cuidarse con cremitas, traer un buen maquillaje. Eso sí es preocupación, ¿eh?
1: Si hacemos un comparativo, es lo mismo de quedarse pelón a los hombres, ¿no?
2: Exacto, sí, porque ustedes, pues, no se ponen nada en la cara.
1: Sí, pues
2: eso, tema, pero también la salud, ¿eh?
1: La salud. Salud, el bienestar. ¿Sabes qué es una de las más grandes preocupaciones?
2: ¿Cuál?
1: La violencia en el trabajo y la violencia de género y la brecha salarial.
2: Sí, actualmente todos estos temas de desigualdades que ya están muy pues muy de moda, también son temas que preocupan, donde hay que poner atención. Y también, ¿sabes qué? A las mujeres les preocupa, yo creo que también a los hombres, la salud emocional.
1: También.
2: ¿Cómo andamos también. De la mente y de las emociones?
1: Claro.
2: Esa inteligencia que, híjole, no tenemos, pero a ver de dónde la agarramos.
1: Y aunque no lo creas, también gran parte de las mujeres, una de sus preocupaciones es la salud reproductiva. Sobre
2: sí.
1: todo el tema de si pueden tener hijos o no pueden tener hijos. Eso les puede llegar a poner, no sé, depresión, ¿no?
2: Sí, porque fíjate, no sé si has visto que últimamente las mujeres ya son mamás más tarde.
1: O sea, sí.
2: Después de los 30,
1: a los
2: 40.
1: Claro, sí.
2: ¿Por qué? Por la modernidad, por el trabajo, ya hay otras prioridades y lo van dejando de lado. Antes a los 20, 21, 23 ya se estaban embarazando. Ahora se retrasa un poco más, pero también entre más te tardes, pues sí tenemos fecha de caducidad en ese tema.
1: Pues de las grandes preocupaciones, sobre todo, ya lo dijo Patty, la belleza, el no hacerse vieja.
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1: Amigo del Club Gelatino, parece que dije gelatina, va. Club Gelatino.
2: ¿Gelatina de gelatina?
1: Lleve la gelatina no.
2: Ahí se me antojó una.
1: Oye, que dicen que es muy buena la gelatina, sobre todo para el tema del colágeno, ¿eh?
2: Sí, por la grenitina, también para las rodillas, para las articulaciones.
1: Yo voy a tomar ya gelatina todo el día, ¿eh?
2: Porque está, sí. Pareciera que no sirve de nada, pero por la grenitina sí.
1: Bueno, seguimos en el Club Gelatina. Y bueno, hoy vamos a hablar acerca de lo que pasa, sobre todo con nuestro bienestar y cómo dormimos. Porque yo duermo de lado, Pati, y luego recargo todo en el hombro. Y luego de repente me muevo y luego me cargo hacia el otro hombro, pero ¿cómo será bueno dormir?
2: Mira, ahí te va.
1: A ver.
2: Los que saben, que en este caso son los, pues sí, los traumatólogos o los fisioterapeutas, necesitamos una almohada.
1: De entrada.
2: Una almohada.
1: Yo a veces duermo sin almohada, no pongo la cabeza sobre, ¿no?, la almohada. Me gusta mejor como abrazar la almohada y dormir sobre el colchón.
2: Sobre el colchón.
1: ¿Está bien o está mal?
2: No, está bien. Mira, esta almohada que dices que no te la pones en la cabeza, puedes hacer lo siguiente. La primera postura es boca arriba con la almohada debajo de las rodillas.
1: Okay.
2: O sea, boca arriba tú todo y las rodillas así como
1: flexionadas.
2: Como flexionadas con la almohada ahí metida. Esa posición ayuda a descomprimir la columna lumbar.
1: Okay.
2: Reduce la tensión en la zona baja de la espalda y te libera el abdomen. ¿Sale? Porque tiene las piernas ligeramente elevadas. O sea, te relajas, mejora la circulación y un montón de cosas. Ahora, dormir de esta manera puede ser beneficioso para quienes pasan mucho tiempo sentados o sufren de lesiones lumbares. La segunda se hace de lado.
1: Okay.
2: Tú de ladito, cuando estés en esta posición, coloca la almohada entre las rodillas.
1: Ah,
2: o sea, quedan separadas y eso permite, así, mira, ponla ahí entre tus rodillas y eso permite alinear correctamente la cadera y la pelvis, evitando torsiones en la columna y reduce la presión en la zona lumbar.
1: Ah, como cucharita, ¿no?
2: Como cucharita, okay. Pero entre las rodillas, sí, que no peguen.
1: Si tenemos a alguien ahí, pues también cuchareamos de una vez.
2: También, si tú quieres.
1: Órale, date. Y luego.
2: Pero si dicen que una almohada en las piernas, así boca arriba, abajito de las rodillas, ayuda mucho.
1: Oye,
2: o esa de lado.
1: ¿Y sabes qué? Que cosas que nunca hacemos ahorita escuchándote, nunca llegamos y flexionamos las rodillas, las piernas hacia arriba. O sea, llegar a acostar y poner las piernas arriba de la pared también puede ayudar a la circulación.
2: Como cuando dices por el varis. Sí. Quien tiene problemas de circulación.
1: O aunque no los tengas. ¿No?
2: Sí, también está padre poner así tus pies.
1: Pats para arriba, ¿no?
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1: Oigan, pues para los que somos cafeteros, algo que sin duda en la mañanita no nos puede faltar, ¿qué crees que es, Mau?
2: Pues el café, claro.
1: Claro, un cafecito.
2: Porque todos toman café, todos.
1: Menos tú.
2: Yo no tomo café.
1: Todos menos Mauro deben de saber que no toma café, no le gusta al señor, no quiere.
2: El
1: pues
2: otro
1: no
2: día
1: te gusta, ¿verdad? No te ha gustado.
2: Pati, estaba checando una vez que hice un reportaje, que le platicaba que fui a una cafetería muy famosa allá en México, en Veracruz, que es un café. Cuando vayan para allá, vayan al café de la parroquia.
1: ¡Ay, qué delicia! Delicia jarocha.
2: Y fui a probarlo, pero durante el reportaje lo probé, más no lo...
1: Casi lo escupes ahí.
2: ¡Ah, guácala! No me gusta.
1: Oye, pero no te gusta que el sabor... O sea, nada,
2: es amargo,
1: nada.
2: Es amargo.
1: Pero mira, está el cappuccino, el latte, el cortado, le puedes poner splendid. Bueno, no sé, pero mira... El café tiene muchos beneficios.
2: ¿Te antojó?
1: Tomarlo a la mesa. No, ya estoy, mira, hasta salivando. No, es que aparte, a ver, ¿ni el olor a café te gusta?
2: El olor a café
1: cuando
2: sí
1: dices,
2: me gusta.
1: Ay, qué
2: sí,
1: rico, qué
2: el
1: rico,
2: olor
1: ¿no?
2: a café sí me gusta. Sí,
1: ¿ya
2: sí,
1: ves?
2: Sí, eso sí.
1: A ver, ¿qué crees que beneficios tenga? Obviamente, pues, despertar más rápido.
2: Te activa, ¿no?
1: Te activa, puedes prestar más atención, reacciona rápida. Cuando anda uno atarantado, que estás como atarantado, que, por ejemplo, tú que no tomas café, ¿con qué te activas?
2: No, yo tomo agua o alguna bebida.
1: Agüita.
2: Energetizante.
1: O algo con azúcar.
2: Sí.
1: Un juguito.
2: O un chocolate puede ser.
1: Okay.
2: ¿No? Pero la verdad es que yo sé que estas bebidas son muy populares. De hecho, he escuchado que también aquí en Estados Unidos hacen las coffee parties. No sé si has oído.
1: Ah, no.
2: Sí, a ver si luego te platico acerca de todo esto. Pero dicen que es muy bueno el café, ¿no? Porque te da mucha energía, ¿no?
1: Mira, sabemos que tiene cafeína, pero también es un antioxidante increíble, natural. Puedes tener también mayor retención de información, te beneficia el metabolismo, la salud física, porque la cafeína activa el metabolismo, por lo que se produce la oxidación de grasas. Esto ayuda a tener más energía, quemar calorías y aumenta los niveles de adrenalina, lo que puede mejorar tu rendimiento físico.
2: O sea, físico. Que hay más pros de tomar café que contras. O sea, yo, por ejemplo, que no tomo café, no tengo ningún beneficio.
1: A lo mejor esos beneficios los estás agarrando de otro lado.
2: No sé, pero digo, escucho muchos beneficios.
1: Contras también tiene, no puede tomar uno mucho café.
2: Porque se
1: o sea, esa
2: loquito.
1: Gente que está litros y litros todo el día, no. O sea, acaso dos o tres.
2: Pero ya como soy, me volvería loco, chiflado, me meteré por la ventana. Pati,
1: ah, claro, café, o estarías tembloroso, así no, con la taquicardia. Mejor así quédate.
2: Así a gusto.
1: Mejor no tomes.
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1: Bueno, durante muchos años se ha hablado del exterminio de los medios de comunicación masiva o tradicionales, ¿no? Como el radio, la televisión, el mismo periódico en muchas ocasiones, pero el periódico todavía de manera física se sigue.

0: se sigue repartiendo en algunas ciudades, ¿no? Y los libros, creo que los libros son los que se han salvado de todo esto, porque
1: ¿un poco?
0: Las personas creo que siguen leyendo, no quiero pensar, ¿no?
1: Fíjate que no, ha bajado el hábito de la lectura aquí en Estados Unidos. Según un estudio, un 40%, fíjate, entre el 2003 y 2023, en estos 20 años, un estudio señala que la lectura ha bajado, sobre todo para aquellos que leen por placer, cuando agarran un buen libro para relajarse. Según este estudio, pues no hay una razón como tal, pero sí ha disminuido mucho el que la gente lea por gusto. ¿Sabes por qué? Yo creo que por la distracción de tanto celular, tanta pantalla, ya mejor prefieres a lo mejor leer un libro electrónico, que igual es hábito de lectura, pero ¿qué pasará? ¿Por qué ya no leen por placer?
0: Pero hay gente que dice que no hay nada más hermoso que llegar a una playa, a un bosque, y poder hojear un libro. Poder,
1: eso sí, ¿eh?
0: El olor del mismo libro que te transporta a muchísimas remembranzas, memorias y demás. Creo que todavía sigue existiendo. Sí ha bajado, tienes razón por el tema de las redes sociales, pero tendría que pensarse cómo hacer que las nuevas generaciones empiecen a leer una vez más, ¿no?
1: Sí, fíjate que las personas encuestadas señalan que sí tienen, por ejemplo, pequeños de 9 años, y solo el 2% se sienta a leer con su hijo. ¿De qué te habla? De que el ejemplo también, de que los enseñes a, también va a contribuir a que en un futuro ellos puedan seguir leyendo.
0: Fíjate, sí, la verdad es que nosotros como generación, yo soy generación X, y la verdad es que no acostumbro a leer con mi hijo. Mi esposa sí lee, y de repente, a pesar de que no leamos nosotros, o en mi caso yo, sí le inculco a mi hijo la lectura.
1: Eso está muy bien.
0: Pero aquí lo malo es que no te ven. O sea, tú le puedes decir, lee, hijo, lee, y luego te puedes decir, ¿y tú por qué no lees, papá?
1: Yo creo que esos hábitos, ¿no?, de cuando los acostabas leyéndoles un cuento, que creo que ya no se hace, eran muy buenos, porque ellos mismos también querían leer eso que les estabas platicando, ¿no?
0: Sí, sí, sí, porque los dejabas también con la incógnita de qué sucedía en el capítulo siguiente. Entonces,
1: sí,
0: yo creo que todo empieza, si usted me dice que ha bajado la lectura, pues es error de nosotros.
1: Agarre un libro ya, lea.
0: Ya, póngaselo a sus hijos.
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4: Es momento de platicar aquí en Club Hit Latino sobre un problema que pues es ya de todos los días. La polémica de poder vivir en un apartamento aquí en los Estados Unidos o en una casa. Y es que vivir aquí depende de nuestro estilo de vida, ¿no? De
5: claro,
4: nuestro presupuesto, de nuestra prioridad, el espacio, privacidad. Por ejemplo, si vives en Nueva York, vivir en un loft es algo común, ¿no? Donde tienes una cama, a un lado la cocina y a un costado el comedor y un bañito. Y eso es todo, ¿no? Y con eso hay muchos que viven felices, ¿no? Hay gente que, por el ritmo de vida que pueden tener. Pero, ¿qué es lo que la gente aquí en la Unión Americana prefiere? ¿Casa o apartamento? ¿Tú qué prefieres, Pati?
5: Pues mira, dependiendo la dinámica, a qué nos dediquemos y cómo estás mejor. Y también, ¿cuántas personas viven contigo, no? O si lo vas a hacer con amigos, con pareja, con familia. Aquí hay que ver muchas cosas, ¿no? Sobre todo tu presupuesto.
4: Eso es importante.
5: Eso es muy, de ahí partimos.
4: Mira, por ejemplo, los pros de tener un apartamento, por ejemplo, es menor mantenimiento, tienes a lo mejor acceso a gimnasio, ya ves que hay estas torres inteligentes, ¿no?
5: Claro.
4: Donde hay piscinas y que en una casa no la puedes obtener. El costo y el alquiler o compra de un apartamento, pues es más económico de una casa. Hay gente que se hizo de una casa y pues no puede pagarla o vive para pagarla también, ¿no?
5: Exactamente, también sabes que otro punto bien importante cuando es un apartamento, la seguridad, porque como hay siempre vigilancia
4: también
5: del edificio y otros vecinos te pueden ayudar pues a estarle echando ahí ojo a tu vivienda y además los sistemas de vigilancia en todo el edificio y generalmente se paga un servicio de mantenimiento, una cuota, que eso también te protege de cualquier accidente.
4: Pero te acuerdas que hace unos días hablábamos de que no estaban, no hay alumbramientos, no hay nacimientos, ¿no? La gente no está procreando.
5: Sí, ya son menos personas. Entonces, yo creo que conviene un apartamento. Depende la vida de cada persona.
4: Pero, ¿qué tal si luego crece la familia? Imagínate, compras
5: no
4: un apartamento
5: ahí.
4: Y ya no cabes.
5: No.
4: ¿Qué tendrías que hacer? ¿La venta del mismo o qué es lo que sucede? Aquí en los Estados Unidos, ¿qué es mejor? ¿Rentar o comprar una casa? Regresamos con esta plática aquí a Club Hit Latino.
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1: Este es tu Club Hit Latino con Pati Sánchez, Mauro Hernández, hablando de todo y para todos. Gracias a la gente que se une a esta gran comunidad. Muchas gracias, arroba Mauro TV y
2: arroba Pati Sánchez, -G. Ahí nos comunicamos.
1: Oye, y hay que hablar algo interesante que en las últimas décadas nos hemos percatado. Y es que los jóvenes, pues, no están concibiendo hijos, ¿no? La mayoría de las relaciones ahorita, pues, no tienen una seriedad, no hay un compromiso y por ende no existen tantos nacimientos como antaño, ¿no?
2: Sí, creo que hay mucha reserva con el tema de la planificación familiar y hemos visto que deciden esperarse más o de plano muchos ya tienen la tajante decisión de no tener hijos.
1: Tenemos amigos, que dicen que no, nada.
2: No, yo digo, nada. Cuando dicen eso, digo, siento que van a cambiar de opinión, pero creo que es generacional. Sí. Cada vez más deciden no tener
1: hijos. Imagínate
2: familia.
1: Un viajecito a Big Bear, a Lake Tahoe, ahí de repente le puedes pegar la caja de los monkeys, pues,
2: Pasa, pero por decisión, muchos han decidido que no, y eso se ve reflejado en estadísticas a nivel mundial.
1: Correcto, Pati, lo dices bien. Es que según datos de la organización de World of Stats, pues son expertos en estadística, dicen que este fenómeno no solo está afectando a los países de primer mundo en Europa o Norteamérica, sino que también se extendió a Latinoamérica, donde hay cifras que confirman que cada vez hay menos familias que piensan en tener hijos. Por ejemplo, o sea, ¿cuáles son los países que tienen una baja tasa de natalidad en el mundo? Nada más para que se den una idea, por ejemplo, Rusia, un 67%, también.
2: Ok, Turquía, 68%, Polonia, 69%.
1: México en un 70%, al igual que Colombia, abusados también.
2: Brasil, 72%, Japón, 77%.
1: Y también Tailandia con 79%, China con 81% y Corea del Sur con 86%. O sea, una de las tasas, pues, sin duda alguna, que no quieren. En Corea del Sur no hay niños.
2: No, pero no. Aparte también son de los países más poblados. Bueno, India no está ahí, que creo que es el país más poblado del mundo, la India. Pero México, ¿qué pasará en México? O también, por ejemplo, aquí de Brasil, Japón, China.
1: Pues para que se den una idea, en los últimos 70 años la tasa de nacimiento se redujo un 70%, sobre todo en México. Entonces, y si ahí le sumamos que de México migran muchos para acá, imagínate cómo estamos. Hay menos,
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1: A ver, pero no me contestaste, Patricia Sánchez. Hace rato platicábamos.
2: ¿Cuál era la pregunta?
1: Amigos de Club Hit Latino, ¿tú qué prefieres? ¿Rentar o comprar una casa? ¿O vivir en un apartamento o en una casa? ¿Qué piensas? ¿Expander la familia? ¿Quedarte tú sola y un perrito? ¿O qué? ¿A dónde apunta, ¿verdad?, la chancla?
2: Mira, yo creo que depende tu visión a futuro, tus planes. En mi opinión, yo prefiero comprar. Comprar, porque eso de estar rentando, pues estás pagando algo que nunca va a ser tuyo. En cambio, cuando lo compras, sabes que en algún momento va a ser tuyo, es tu propiedad. Y yo creo que si es una casa es mejor. Porque si ahorita te encuentras a lo mejor solo, pero en un futuro creces la familia.
1: Pero una casa aquí es una locura, Pati, no nos alcanza ni para vivir. ¿Cómo pues, quieres comprar una casa aquí en Estados Unidos?
2: Si tienes tus planes, dices, si vas yo a estar solo siempre, si ya lo definiste, pues entonces a lo mejor rentas. Y también si te vas a establecer en una sola ciudad, pues es mejor comprar, ¿no?
1: Mira, lo que pasa es que cuando uno se viene aquí con el sueño americano, piensa en que le va a ir muy bien. Y claro, que nos va muy bien, pero conforme ganamos es lo que gastamos, ¿no? Por eso cuando mandamos dinero a México hay remesas y que les ayuda mucho a nuestros paisanos.
2: Claro, allá en México rinde, pero aquí no. Y aquí una renta también sabemos que pues son caras.
1: Entonces ahí te va, te voy a comprar la idea de tu casa,
2: de favorita, mi casa,
1: pero no en Estados Unidos, porque a lo mejor lo que puedes hacer con todo lo que está se gana acá en la Unión Americana,
2: sí,
1: podrías comprar una casa más barata en México que en Estados Unidos. Ya no vivir aquí, pero a lo mejor pensando en un futuro cuando ya estemos viejitos que se nos caigan los dientes.
2: Sí, donde te vayas a establecer. Si dices, yo vine aquí a trabajar, pero me voy a ir a mi país a construirla o a comprarla. Ok, pero aquí en Estados Unidos yo creo que dependiendo que sí, hay personas que a lo mejor llegan a comprarla, ¿no?
1: Es que, ¿sabes qué?
2: ¿Tú preferirías rentar?
1: Creo que la clave sería nuestro proyecto de vida. A lo mejor nuestro proyecto de vida aquí, que estamos súper chavos y súper jóvenes trabajando.
2: Claro, por supuesto.
1: Estamos procreando, tenemos una edad financieramente pues buena, ¿no? Porque estamos trabajando, estamos sanos.
2: Estás produciendo.
1: Uh-huh. Entonces, a raíz de eso, tendríamos que pensar muy bien qué es lo que vamos a hacer con nuestro futuro. Bueno, y si eso le sumamos los temas de migración, pues prefieres mejor ahorrar mi dinero, hacerlo más posible de aquí para poder llevarme al otro lado,
2: ¿no? También puede ser. ¿Ustedes qué opinan? ¿Qué están haciendo o qué van a hacer? ¿Rentar o comprar casa aquí o en otro país? Hay que ver sobre todo tus metas personales, profesionales y tu plan de vida. ¿Qué es lo que vas a hacer de aquí en unos años, ¿no?
1: Correcto.
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0: ¿han escuchado el término pata de perro?
1: Sí, claro, cuando andas todo el tiempo en la calle y que, ¿seguro? Que andas de pata de perro y no estás en casa.
0: Hay gente que a lo mejor aquí dice, ay, eso lo decía mucho mi abuelita, pero imagínate que cuando el pata de perro es como andar viajando, ¿no? Ser sí, muy nómada, ¿no?
1: Se refiere a varias cosas, pero hablando de temas, por ejemplo, de viajes, pues es de que andas de pata de perro.
0: Sí.
1: Ya sabes a quién le decían así.
0: ¿A quién?
1: A una mujer que viajó a 90 países. Lo hizo sola. Wow. Que para empezar, creo que tú has viajado solo.
0: Sí.
1: ¿Y qué tal la experiencia?
0: Viajar solo es una experiencia muy buena porque, mira, no, no tienes problemas de tiempo, nadie te está carrereando, tú
1: come
0: eres dueño de tu
1: quieras.
0: Tiempo, comes lo que quieras, viaja, llegas a lugares recónditos.
1: Haces nuevos amigos.
0: Que no estaban incluidos.
1: Ándale.
0: Todo, las amistades, nuevos sitios, la verdad es muy buena idea, ¿eh?
1: Pues mira, ella se fue a 90 países y ya después contó de una lista de algunos lugares. Pues mira, va a hablar de lugares justo eso, no turísticos, no una Torre Eiffel,
0: correcto,
1: no la Torre de Pisa, no. Por ejemplo, la pequeña Roma de los Alpes.
0: Ok.
1: Dice que es una región pequeña y la menos poblada de Italia. Ella la consideró que la dejó sin aliento. La acaba de visitar y le pareció increíble.
0: También dice que Wanaka, Nueva Zelanda, también que es un lugar muy bonito, que ahí puedes conectar con la naturaleza.
1: ¿Wanaka, Nueva Zelanda?
0: Me gusta la idea porque son lugares que a lo mejor no son tan turísticos, ¿no? También, ¿no?
1: Mira, Colonia del Sacramento, un pueblo que ella describe como lleno de edificios blancos, de piedra y de colores pastel. Y la verdad es que también es considerado como patrimonio de la humanidad por la UNESCO.
0: Por ejemplo, fue también a Namibia, fue al cañón del río Fish, y dice que también está muy bueno, ahí en África, ¿no? Entonces, que es uno que es el más grande del país.
1: Wow.
0: Yo nunca lo había escuchado, por ejemplo, la verdad.
1: Ni yo, o por ejemplo, la isla de Jeju o de Jeju en Corea del Sur, el último lugar. Dice, al que pocas rocas únicas que se cree que aparecieron tras una erupción volcánica. Si te fijas, todos son lugares no conocidos, no famosos, pero que la han impresionado.
0: Oye, está muy bonito lo que hizo Kelly Ross a ti, pero a ver, pues ¿cuánto te gastaste, no, en un viajecito de esta índole?
1: Pues ya, es que aunque vayas sola, tienes que traer presupuesto.
0: Sí, pero a ver, me queda claro que cuando es un viaje solo de mochilazo, sí, el presupuesto es menor, ¿no? Porque andas brincando de cama en cama o en hostales, ¿no?
1: Así, literal. Perdón, de cama en cama. Bueno, así vas solo, pues puedes hacer lo que quieras, ¿verdad? ¿O a qué te referías?
0: A eso precisamente.
1: El hostal es barato.
0: Es muy barato.
1: Sí.
0: Pero usted gastaría gran parte de su dinero. ¿Cuánto se gastaría?
1: Pues son experiencias que te llevas.
0: Increíble.
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1: La pregunta que le vamos a hacer le va a explotar la cabeza. ¿Usted es desordenado o es ordenado?
2: Híjole,
1: ¿qué tan ordenado eres, Pati?
2: No tanto, pero tampoco soy tan desordenada. O sea, tengo como un poquito de todo.
1: Yo no sé si soy... Yo creo que en mi casa tenemos orden, ¿no? Pero hay momentos en los que desordenado. Cuando se va llegando el fin de semana,
2: ajá,
1: de repente hay ropa amontonada en una cama.
2: O sea, como que van perdiendo la disciplina de ordenar todo.
1: Hay trastes sucios de repente, porque luego dices, los lavo el fin de semana, ¿no?
2: Los lavo al rato,
1: okay. Pero...
2: O sea, se va perdiendo un poco el orden, ¿verdad?
1: Pero cuidado, porque hay un estudio publicado por la Journal Environment Psychology en 2025, donde revelaron que el desorden en la casa se asocia a niveles muy altos de efecto negativo como la irritabilidad, la frustración y la tristeza.
2: O sea, cuando tienes, por ejemplo, que estás aquí en tu mesa de trabajo y tienes el papelero y eso, puedes estar triste, irritado, porque ese desorden también es mental, ¿no?
1: Es algo lógico, ¿eh? O sea, el desorden doméstico no es solo visual. De hecho, la ciencia dice que impacta la salud mental y rompe como un ciclo, ¿no? O sea, tener la casa perfecta. Pero, ojo, también los excesos. Si tú eres de las personas que mantienen la casa perfecta, también hay otro problema psicológico, ¿no?
2: Ah, sí, de que dices, no quiero ni nada que esté tirado, ni que si tiraste agua del garrafón que quieres limpiar, o sea, que quieres todo perfecto, también es una obsesión para mal.
1: Sí. El tema es cuando se acumulan por el tiempo, ¿no? La exposición constante a un ambiente caótico, o las personas que, ya sabes, los acumuladores que viven con cajas.
2: ¡Ay, no! Los programas que se producen aquí, ¿los has visto? Me dan una ansia. Digo, no hay que llegar a eso. A ver, ahora, tú como hombre, porque luego dicen que los hombres no son muy ordenados. ¿Algún tip para mantener el orden en el hogar?
1: Yo, si deja una cosa en un lugar, pues procure recogerlo, ¿no? Yo de repente, mi esposa me dice, ¿ya dejaste?
2: ¿Qué? ¿Las llaves?
1: Las llaves, siempre en un lugar. Pero es que pasa, cuando te mueven las llaves de un lugar, digo, oiga, es que yo siempre las dejo aquí. No, pero es que aquí van. Imagínate que
2: no
1: las dejas donde van.
2: Ah, ok.
1: Pero dices, pero yo acostumbro a dejarlas ahí.
2: ¿Y sería un problema eso?
1: Es un problema de desorden. Okay, pero si usted es desordenado, pues ordénese. Mucho estrés, ordénese mejor.
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1: ¿Qué tal, amigos? Bienvenidos a la cápsula deportiva. Hoy se vivió un choque de alta intensidad en la cancha. México contra Ecuador. Un partido que desde la previa prometía chispas. Con dos selecciones que salieron a dejar el alma. Y donde la estrategia táctica fue la verdadera protagonista desde el silbatazo inicial. Los primeros 45 minutos fueron un auténtico tablero de ajedrez. México intentó adueñarse del balón, buscando profundidad por las bandas y presionando la salida. Sin embargo, Ecuador no se la puso fácil. Con un bloque defensivo sumamente sólido y transiciones a velocidad pura, los sudamericanos complicaron a la saga azteca. Tuvimos un par de avisos importantes en ambas porterías, pero la falta de contundencia y las enormes intervenciones de los arqueros mantuvieron el cero en el marcador al descanso. Para la parte complementaria, el ritmo se revolucionó. Llegaron los cambios desde el banquillo y el partido se rompió. Llegó la genialidad que todos esperábamos. Un zapatazo tremendo que rompió las redes. O una atajada milagrosa que salvó el resultado. El ida y vuelta fue de infarto. Con un México volcado al frente y un Ecuador peligroso al contragolpe. Los minutos finales fueron de pura tensión, faltas tácticas, drama en el área y la afición metida por completo en el encuentro. Al final, el silbatazo del árbitro decretó el desenlace de esta batalla, dejando claro que ambos equipos tienen mucho que ajustar, pero también un enorme potencial de cara a sus próximos compromisos oficiales. ¿Qué te pareció el desempeño de la selección hoy? Déjanos tus comentarios. Yo soy tu anfitrión deportivo y nos vemos en la próxima edición. ¡Hasta la vista!
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2: Como que a Mati le ha gustado mucho este tema de los sueños. El otro día, ¿qué decías que soñar con qué era? Bueno, yo te decía que soñar con excremento.
3: Otra dinero. Vez, se me hace que aquí te gusta el tema
2: No, el dinero.
3: El dinero.
2: A mí me gusta el tema del dinero.
3: No. Ahorita vamos a hablar de qué significa soñar con personas fallecidas según la psicología.
2: A mí me habían dicho que te casas, supuestamente. Que si sueñas que si alguien se muere, es porque te vas a casar tú. ¿Será?
3: Pues mira, dice que tener sueños con alguien que ya no está en este plano terrenal puede resultar algo paralizante, emocionalmente difícil para algunas personas porque pues se despiertan con sentimientos encontrados. Pero hay una explicación científica que, según esto, puede ser una manifestación de necesidades emocionales no resueltas. Los psicólogos señalan que ese tipo de sueños suele aparecer con mayor frecuencia durante el proceso de duelo, pues el cerebro intenta lidiar con el dolor de la ausencia a la par que busca crear un espacio pues simbólico a la memoria para mitigar esa falta.
2: Oye, entonces no sé, ¿y si sueñas con alguien que fallece significa que, o sea, no, yo había oído también que estás como cerrando ciclos, ¿no? Como que se cierra un ciclo. Pues es que yo creo que
3: porque como extrañas mucho a la persona, hasta en los sueños la ves. O porque también te estás despidiendo con él en los sueños, que también dicen que eso es como real, ¿verdad?
2: Puede ser,
3: pues, ¿quién sabe?
2: Mira, por ejemplo, también hay una teoría bastante fuerte que habla de que, pero esas ya se la sacaron de las películas. Se va a estrenar la película de Black Phone 2, la segunda parte de Teléfono Negro, ¿no? Con Ethan Hawke, donde ahora se dice que un ente te puedes morir cuando sueñas. Y hay una teoría de que si tú sueñas que te mueres, automáticamente tienes una micromuerte, según dicen teorías conspirativas. Yo no creo ni un cacahuate acerca de eso.
3: Yo creo que se debe a otras cosas, pero aquí este tema de, también yo había leído lo que tú dices, que si sueñas que falleces, pues es porque pues te vas a casar, o es porque es el inicio de algo a través de, a lo mejor, del final de tu vida, pero en el sueño, no porque te vas a morir en la vida real.
2: Sí, es como un reset, ¿no? Es lo que dice. Pero usted ha soñado con esto, ha preguntado qué significa. Seguimos con más aquí en Club Hit Latino.
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1: Bueno, hoy hemos hablado mucho acerca de que si la vivienda, que si rentamos un apartamento, que si damos para la hipoteca de una casa, que si terminamos viviendo en ella, que nunca dejamos de pagarla. Pero a ver, yo creo que la base de todo esto, amigos de Club Hit Latino, es el ahorro. Y es que antes de rentabilizar el dinero y demás, hay que tener una base económica. Creo que no podemos ahorrar si no tenemos una base económica, ¿no? Si no hemos generado algo como el clásico colchoncito que le llamamos.
2: Sí,
1: ¿no?
2: Esta estabilidad económica que se necesita para decir, ya cubrí mis gastos, mis deudas, ya tengo un colchón para, pues, entretenimiento, dispersión y demás. Ahora ya puedo ahorrar. Es muy importante tener una base estable para empezar a ahorrar. Y después el siguiente paso, ¿qué hago con mi ahorro?
1: Pues, ¿para dónde? ¿Qué es lo que hago? Los que aconsejan, los que saben, es que hacer una inversión es lo mejor, ¿no? Ya sea de algún inmueble, de algo que puedas tener, ¿no? En un futuro, ¿no? Y sobre todo, ¿sabes qué? Pensar, primero que nada, en un fondo de emergencia. ¿A cuántas personas aquí en Estados Unidos nos agarró la pandemia como locos, ¿no? Donde había gente que estaba pagando hipoteca, estaba pagando colegiaturas y demás, y que luego de repente se le juntó todo porque no había trabajo, ¿no? Entonces, y no tenía ningún fondo de recursos de emergencia.
2: No tienes ese soporte. De acuerdo a expertos, señalan que uno debe de tener 3 meses de tu salario ahorrados por cualquier situación.
1: De
2: tres a seis meses,
1: ¿no?
2: Exacto. Pues sí, si son 6, qué maravilla. Ojalá tuviéramos uno, o que sea, porque muchas veces nada.
1: Bajo esta premisa que dice Patty, ¿usted cuánto tiene ahorrado? ¿De 3 a 6 meses?
2: Oye, ahorita ya los pusimos a pensar.
1: No, es que sí, es que luego hay gente que llega a la crisis de los 30 y dice, ¿qué tengo? ¿Qué he hecho? ¿Para dónde voy? Pero a ver, hay gente que dice que invertir en criptomonedas puede ser algo interesante, el tema de invertirlo, ¿no? Las donaciones, ya cuando tienes mucho, pues a lo mejor puede ser donaciones.
2: Sí, ya cuando te sobra, pero yo creo que si tenemos dinero ahorrado, hay que ponerlo a trabajar para que genere más, es decir, invertirlo. O también, pues ya gastarlo, un viaje.
1: Puede ser.
2: Alguna experiencia, algo no material.
1: O el emprendimiento de un negocio. ¿No? El negocio te puede dar una libertad financiera, ¿no? O sea, si ya invertiste un dinero de lo que ahorraste, lo inviertes y a lo mejor eso
2: trae riesgo, pero es bueno hacerlo.
1: Camina el dinero, suelta para que te llegue más.
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1: Un accesorio que casi siempre se regala, sobre todo a los caballeros.
2: El día del padre. Oye, déjame adivinar, calcetines.
1: No.
2: Cartera.
1: No.
2: La corbata.
1: Es correcto, Pati, la corbata.
2: ¿Cuántas veces te han regalado una corbata?
1: A mí me han regalado solo como dos veces una corbata.
2: Han sido más creativos.
1: No utilizo.
2: Es que no usas.
1: No, pero no hay gente que sí utiliza.
2: ¿Cuándo usas corbata, mamá?
1: Cuando es una boda, un evento especial.
2: Algo muy más solemne, ¿no?
1: Más solemne, un funeral, puede ser.
2: ¿Y si te la sabes poner?
1: Sí, claro, pero la gran mayoría.
2: Es difícil, porque yo veo que le batallan luego. A ver, ¿me la pones?
1: Ah, pero espérate, hay varios nudos de corbata. Hay que es el nudo español, el nudo británico.
2: ¿Cuál es el normalito? El que se ve como un triángulo invertido.
1: Ese es el normal.
2: ¿El qué? Lleva
1: como dos dobleces nada más, el básico, por así decirlo. Pero si
2: les preguntas... ¿No sabía que había tanto nudo?
1: No, hay muchísimos. Hay unos que son increíbles.
2: Ahí todos se ven igual, ¿no?
1: No. Hay uno que es el doble. Mi papá lo sabía hacer. Mi papá me enseñó a ponerme la corbata. Hay que decir que eso es algo que se enseña de niño. Honestamente, si tú no sabes ponerte la corbata como hombre, no sabes nada.
2: Nada.
1: Nada.
2: Ay, es que me quedé pesado porque no sé. No uso corbata, pero tampoco tengo idea.
1: Mi mamá en ocasiones le ponía la corbata a mi papá. Lo ayudaba, pero ella sabía poner corbata. O sea, también se dice.
2: Yo no sé.
1: ¿Tú crees que las esposas de los presidentes no saben poner corbatas? Claro que saben.
2: Deben de saber. Pero fíjate, hay un dato interesante porque dicen que llevar corbata puede reducir el flujo sanguíneo al cerebro en un 7.5%.
1: ¿Cómo?
2: Así, o sea, que te reduce el flujo sanguíneo, lo que puede ser sentir mareado, con náuseas o que te da la cabeza. A ver, eso se me hace medio loco, medio descabellado. Si te la aprietas mucho, yo creo, ¿no?
1: Mira, es que de repente hay
2: veces... ¿Hay un límite?
1: Sí, hay un límite.
2: ¿Cuál es?
1: Hay camisas que ya no me cierran a mí, Pati, por el botón.
2: Por el botón, ok, por la papada, por el cuello.
1: El cuello se ensancha, ¿no? Entonces, imagínate, no cierra el botón, lo cierras a fuerza y aparte le pones un nudo.
2: Sí te sientes ahogado,
1: sí,
2: ¿no? Yo veo que cuando están ya cansados como que se la juegan hacia los lados para aflojársela, porque también dice que puede aumentar la presión en los ojos si las llevan demasiado apretadas y además son excelentes portadoras de gérmenes. Ah, ya se me hace mucho esto.
1: Eso sí, la pregunta sería...
2: ¿No la usas tú?
1: ¿Hace cuánto que no? No, pero también, o sea, es como si no lavaras la camisa.
2: Sí se lava la corbata.
1: Se tiene que lavar la corbata, se tiene que mandar la pintura.
2: ¿No?
1: Así que bueno, usted usa corbata, le gusta estos datos, se la pone, cada quien se la pone cuando quiera, ¿no?
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1: Seguimos con ustedes, amigos de Club Hit Latino. Y mira, Mau, en la vida hay muchos miedos. Hay muchos miedos, tenemos muchos temores, pero sabemos que están clasificados.
2: Sin miedo al éxito, papá.
1: De las fobias. Seguramente hay una fobia que le tiene miedo a triunfar. Debe de haber.
2: Debe de existir alguna fobia. Pero la fobia. A ver, ¿se puede erradicar una fobia? Yo creo que sí, ¿no?
1: Con terapia, con ejercicios. Por ejemplo, mira, la tripofobia, que es esta aversión o miedo a patrones irregulares. O, por ejemplo, para acabar más pronto, la tripofobia es el miedo o como la fobia así a los agujeros. O, por ejemplo, cuando ves una figura que tiene muchos bolitas iguales, un conjunto de pequeños agujeros o protuberancias, o una cara con muchos granos, tapizada, okay. que la ves y te da fobia, eso es la tripofobia.
2: ¿Eso es tripofobia?
1: Sí. ¿Tú tienes alguna fobia?
2: No, yo creo que tuve muchas chicas que tenían tripofobia porque yo tenía muchas espinillas, entonces como que me tenía tripofobia. Y porque estaba medio tripón también.
1: Ah, sí, tripofobia. Mira, está la aerofobia.
2: ¿Esa cuál es?
1: Miedo a volar.
2: La aerofobia. Hay otra que es la fagofobia, que es el miedo irracional a tragar o atragantarse. Es gente que no quiere comer porque le puede dar fagofobia, que diga por la faringe, ¿no? Que dice, me voy a ahogar, ¿no? Puede ser.
1: Claro. También está, mira, la zoofobia, es miedo a los animales.
2: La zoofobia. También hay más fobias, por ejemplo, la ofalofobia, que es miedo a los ombligos.
1: No, no inventes.
2: Imagínate que de repente estés ahí ya en una situación así como más carnal y que de repente
1: le
2: ves el ombligo. Una junta de ombligo.
1: Junta de ombligo.
2: Ay, no. Tengo ofalofobia.
1: Pero es un tema serio, porque es un tema mental. También está la brontofobia, miedo a la tormenta. Cuando llueve así muy fuerte, les da miedo.
2: Mira, hay otra que se llama la falocrofobia, que es el miedo a los clavos o a quedarse calvo.
1: A los calvos.
2: Conozco a varios, ¿eh?
1: Sí, mira, también está una de las más comunes, sabemos que es la claustrofobia.
2: Sí.
1: Que es quedarse encerrado o en espacios pequeños. Y también la hematofobia. Ahí sí yo conozco, tengo una tía que ve sangre e inmediatamente se empieza a marear y se desmaya.
2: ¿Esa es la hematofobia?
1: La hematofobia,
2: Nomofobia, que es miedo a quedarse sin el celular.
1: Ah, pues esa la tenemos todos.
2: Yo creo que todos tenemos.
1: Piérdelo de vista un ratito y anda uno como loco. El celular.
2: No, y si lo trae tu esposa, va a ser...
1: No, hombre, que te... Esa es otra fobia.
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1: Hoy en este programa de Club Hit Latino hemos hablado de todo. Hablamos acerca del cuidado de los pies, pero también algo que es muy importante es nuestra higiene, Pat.
2: Así es, Mauro, amigos de Club Hit Latino. Eso está relacionado porque, a ver, ¿qué parte de su cuerpo les gusta asearse más? Ya sé que la pregunta está como de, perdón, a mí, mi cabello me gusta, okay, como esa sensación de decir, ya me lo voy a lavar. Y que otra parte, la cara también.
1: La cara.
2: Sí, por el maquillaje y todo, ya cuando te desmaquillas, ay, la verdad es que hasta descansas.
1: No sé si les pasa, igual que a mí, que Pati, cuando no te lavas el cabello, cuando no te bañas,
2: sí.
1: Mi cuero cabelludo es muy graso. Entonces,
2: yo creo que el de la mayoría de las personas.
1: A mí se me pone ceboso el cabello, totalmente ceboso. Entonces, sí, un día de no bañarme, ya está súper ceboso. Ya se nota de que, ¿qué pasó, brother? ¿Por qué brilla tanto tu cabello,
2: rey? Te gusta asearte más, y aparte, más que te guste, es necesario.
1: Y ¿sabes qué? Perdón que lo diga, pero la cauliflowers también, ¿eh? O sea.
2: Ah, no, bueno.
1: Esas.
2: Oye, aparte de las alitas y el motor.
1: Sí. También el mofle. También el mofle hay que lavarlo, sí, ¿no? Porque sí, sin duda alguna, esas son las partes que a lo mejor sudamos más, ¿no? O vamos,
2: claro,
1: al baño.
2: Se requiere.
1: Debes de tener una higiene, sin duda alguna, ¿no?
2: Mira, se va a escuchar muy así, pero pues todo lo que tenga que ver con orificio hay que lavarlo. O sea, los oídos hay que limpiarlo.
1: La cerilla.
2: La nariz.
1: Exacto.
2: Y la boca. Son, sí, orificios, ¿no?
1: Sí. Por el tema de la mucosidad, de la nariz, claro, la cerilla y otras secreciones que tiene el cuerpo. El sudor, Pati. O sea, la axila. Hay gente que, por ejemplo, si no se lava las axilas, que
2: despide un olor feo.
1: Hay gente que tiene humor, ¿no? Uh-huh. Que el humor de cada persona o el pH cambia en su totalidad.
2: Claro.
1: Entonces hay gente que se tiene que estar, y con esos cambios climáticos, se tiene que estar bañando 3 veces al día, ¿no?
2: Y con los calorones más. Algo que a mí me gusta también hacer mucho y que no puedo comer si no las lavo son las manos.
1: Ah,
2: o sea, correcto, aunque esté en la calle, busco lavarlas y con agua y jabón, no con gel, pues para comer limpio.
1: Sí, pero si no hay dónde lavarlas, el gel ayudó, ¿no?
2: Sí.
1: Esta cultura del COVID nos ayudó mucho a lavarnos las manos constantemente, cosa que no hacíamos, ¿no?
2: Exactamente.
1: Y ¿sabes qué? La higiene bucal creo que también es muy importante. Yo creo que
2: sí,
1: un día sin lavarte los dientes, híjole, y luego si vas a echar besos.
2: No, eso es que es terrible irse a dormir sin lavarse los dientes, porque las bacterias ahí están danzando toda la noche.
1: Ahí viven, es más, ya tiene una comunidad,
2: no,
1: ahí.
2: Calla.
1: ¿Cómo anda de la higiene usted?
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6: Goodbye, my love, goodbye. Let's go, baby.
7: Ya nos vamos, se acabó lo que se vendía. Ni modo, la parte final de este programa ya está aquí. Pero ya saben que estamos de vuelta dentro de casi 24 horas.
6: Hoy aprendimos muchas, muchas cosas. ¿Qué pasa con la gente que no se baña? Hay que bañarse, muchachos. Es muy importante. Y sobre todo,
7: un bañito.
6: ¿Saben qué? Con esos cambios de clima que no sabemos si sale el sol, si se mete, si llueve, si está con nieve. Mejor hay que cuidar nuestros pulmones.
7: Y además también hablamos de lo característico de los mexicanos, muy mal, pero somos impuntuales. Hay que tratar de cambiar eso, oye.
6: Somos impuntuales en nuestro país. Si vamos a México, somos súper impuntuales. Pero aquí yo no sé por qué cambiamos, cambiamos de todo.
7: Pues sí.
6: Con los oficiales les hablamos muy bonito.
7: Pero los mexicanos somos impuntuales, sí, en general, ¿no?
6: Sí. Así que bueno, hablamos de la higiene personal también, qué tan limpios somos. De eso y más, gracias a la gente que se une a esta comunidad. Gracias, en verdad. No sabes lo agradecido que estamos de que cada día, Pati, se sumen más radiodifusoras en todo lo ancho de los Estados Unidos.
7: Es correcto. Así es que, pues sigan en sintonía, aquí ya saben, de esta estación y con nosotros como siempre también.
6: Correcto, arroba Mauros TV, ahí me encuentran en todas las redes. Ahí.
7: Arroba Pati Sánchez guión bajo G. Bye bye, hasta la próxima.
6: Esto fue Club Gilatino.
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1: ¿Qué tal, amigos? Bienvenidos a la cápsula deportiva. Hoy se vivió un choque de alta intensidad en la cancha. México contra Ecuador. Un partido que desde la previa prometía chispas, con dos selecciones que salieron a dejar el alma y donde la estrategia táctica fue la verdadera protagonista desde el silbatazo inicial. Los primeros 45 minutos fueron un auténtico tablero de ajedrez. México intentó adueñarse del balón, buscando profundidad por las bandas y presionando la salida. Sin embargo, Ecuador no se la puso fácil. Con un bloque defensivo sumamente sólido y transiciones a velocidad pura, los sudamericanos complicaron a la saga azteca. Tuvimos un par de avisos importantes en ambas porterías, pero la falta de contundencia y las enormes intervenciones de los arqueros mantuvieron el cero en el marcador al descanso. Para la parte complementaria, el ritmo se revolucionó. Llegaron los cambios desde el banquillo y el partido se rompió. Llegó la genialidad que todos esperábamos. Un zapatazo tremendo que rompió las redes o una atajada milagrosa que salvó el resultado. El ida y vuelta fue de infarto, con un México volcado al frente y un Ecuador peligroso al contragolpe. Los minutos finales fueron de pura tensión, faltas tácticas, drama en el área y la afición metida por completo en el encuentro. Al final, el silbatazo del árbitro decretó el desenlace de esta batalla, dejando claro que ambos equipos tienen mucho que ajustar, pero también un enorme potencial de cara a sus próximos compromisos oficiales. ¿Qué te pareció el desempeño de la selección hoy? Déjanos tus comentarios. Yo soy tu anfitrión deportivo y nos vemos en la próxima edición. ¡Hasta la vista!
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2: Y sí. Es la frase del día, ¿verdad? Del mes, del año. Y sí. Bueno, pues sí, ahí estuvo. Muchas felicidades a la selección mexicana. Increíble, aunque usted no lo crea y parezca broma. Buenas tardes, yo con la emoción, ¿verdad? La alarma sísmica de Ciudad de México se prendió cuando la gente celebraba el gol de México, y esto parece broma, pero es una realidad. La alarma sísmica de Ciudad de México se alerta, se prende por el movimiento que sufrió al brincar todos los, no solamente el mexicano, sino mucha gente apoyando al tricolor el día de ayer en el Azteca. Tremendo juego. Ecuador, pues es que decían que no durmieron bien, por eso es que les llevaron serenata. Esos mexicanos, te digo. O sea, así somos, ¿para qué nos invitan, verdad? Sí, nos gusta por recibir bien a la gente, llevar serenata y todo. Qué buen juego. La verdad es que, independientemente de todo, jugaron muy bien. Jugaron muy, muy bien, excelentemente bien. Yo no sé muchísimo de fútbol, pero sí vi que tenían bastante cubierta la portería. Ese portero, señores, ese portero, lo odiaron los ecuatorianos, de veras que lo odiaron. La verdad que la defensa creo que estuvo bastante bien protegida, muy bien cuidada. Y bueno, pues excelente juego. Vamos a ver con quién le toca jugar, que si alguien ya sabe, no creo, ¿verdad? Todavía no, es el partido, sería el domingo. Híjole, así como que bueno, toda la fe, toda la esperanza en que continúe, que oiga, 40 años tuvimos que esperar para que esto se suscitara, que perdieran el hechizo. Bueno, pues ahí está. Buenas tardes, mi nombre es Gaby Gamboa y estoy listísima para complacerte con todas las rolas que quieras escuchar aquí a través de La Más Grande. El número telefónico para que te comuniques conmigo y me hagas saber el nombre de la rola, el saludo, el comentario, la charla, la plática, el chisme. 920-366-3633. Mismo número telefónico para el WhatsApp paso. Sí, continuaremos regalando boletos para Banda Machos, que se presenta con su celebración de 35 años ya en el Riverside Ballroom este próximo viernes 3 de julio. Ya se llegó la fecha prácticamente, ¿verdad? Faltan pocos días, solamente 2 días más y se llega la fecha para celebrar estos 35 años con Banda Machos. La verdad que se va a poner muy bonita esta celebración, va a ser en grande y los boletos ya están listos para que los ganes aquí en la mejor estación, La Más Grande. Bueno, pues ahí está, pero sí le tienes que haber dado me gusta o like a la publicación oficial, al póster oficial de Banda Machos. Ahí dice Riverside y todo, y hasta le pusimos ahí. Esta es la publicación oficial, esta es, porque la otra nada más es lo que sería los datos de cómo participar en el concurso, y es todo, ¿verdad? Así es que sí, te pedimos que por favor le vayas a dar me gusta a la publicación oficial si es que quieres participar. Por cierto, el día de ayer hice yo un concurso, y lo mencioné aquí a través de La Más Grande, en mi página de Facebook de Gaby Gamboa. Pero las personas, les pregunté si querían entrar a la rifa. Fueron 2 personas que acertaron al pronóstico de los puntos. ¿Cómo se dice esto? Bueno, a los puntos, a lo que sería, iba a decir score, pero no. A los puntos que quién ganaba y cómo quedaban, ¿verdad? Entonces fueron 2-0 y hubo dos personas que acertaron. Y pues la pregunta quedó ahí, ¿quieren participar en la rifa? Y no me han contestado, así es que por lo pronto seguimos al aire con esa cuestión, con ese concurso. Pero si hubo ganadores, ya pues se marcó y se tomaron fotografías, imágenes de pantalla para que nadie pudiese cambiar el pronóstico y que nadie lo pudiese modificar y que nadie pudiese agregar después de cierta hora. Así es que bueno, ya dicho todo esto, listos. Ahí está, dice, esta es la publicación oficial del evento en esta página. Así es que hay que darle like a esa publicación, por favor. ¿Qué más tenemos? Pues música y mucha diversión, mucho entretenimiento, ya lo sabes, las noticias a nivel nacional e internacional, un poquito de los deportes que ya te lo compartimos, muy contentos que está pues toda la toda la comunidad mexicana, no solamente aquí en los Estados Unidos, porque hubo muchas celebraciones en Chicago, se armó grande, oiga. Estaba viendo yo, oye, nos hubiéramos ido aquí al... ¿A dónde? ¿A dónde? ¿A dónde se va aquí? Antes iba allá al centro, era por la Washington. Ahí fue donde celebramos el Super Bowl de los Packers. Sí, me acuerdo que había una montaña de nieve. Muy padre la celebración, por cierto. Todos ahí con sus cervezucas verducas. Sí, las pintan de verdad. Estuvo muy bonito la celebración. Creo que, oiga, nos hubiéramos ido para allá. Pero pues no, ¿verdad? Estaba lloviendo, sí. Ha estado lloviendo bastante. Mucho cuidado, mucha precaución con esto de la lluvia. Hay que manejar con precaución porque hace rato sí estaba bastante fuerte la lluvia, que la visibilidad era bastante baja, pero bueno, para aquellos que están conduciendo ahorita ya bajó, ya ahorita ya no está lloviendo en este momento, pero me imagino estará continuando porque hay alertas durante el día. Vamos a revisar, no, hasta la noche, 10 de la noche, perfecto. ¿Qué dice por acá? ¿Qué? Ok, ahí está. Bueno, pues así las cosas aquí, continuamos. Ahora sí nos vamos, ya tienes los encabezados, por favor. Primero de julio, bienvenido Julio, gracias Junio, gracias por todo. Y bueno, México vuelve a ganar un juego de eliminación después de 40 años, se dice. En otras noticias, selección de Corea del Sur es abucheada al llegar al aeropuerto de su país. Oiga, pero si le pusieron todas las ganas, no sean mala onda. Los quieren más en México, regrésense, ¿verdad? Serena Williams vuelve a Wimbledon, pero cae ante Maya Joint en su regreso a los singles. ¿Qué tal? Muy mal. ¿Hizo berrinche? Sí, porque es típico de ella. Sí, yo recuerdo los berrinches de Serena Williams. Sí, qué barbaridad. Le gusta el berrinche. Pero bueno, vámonos con más en las noticias a nivel nacional e internacional. Juez falló contra el Chapo Guzmán, desecha su demanda y ordena cerrar el caso. ¿Qué tal? Ahí está. Donald Trump declaró más de 1.400 millones de dólares de ingresos con criptomonedas. Ahí es exactamente. Fiscalía de Mónaco descarta terrorismo e investiga el atento contra un oligarca ucranio. En las del género latino, ¿qué hay para hoy? Por favor, de una vez todas. Sí, hoy primero de junio tenemos, es la fecha. ¿No la tienes? Del género latino no tienes nada. Vamos a ver si tienes de las gruperas, no importa, al rato haces tu chamba y me las mandas, por favor. Bueno, ahí está, si tenemos del género latino. Ángela Aguilar estrena look próxima a celebrar su aniversario de bodas con Nodal. Además, Peso Pluma defiende a la selección mexicana tras discusión con influencer ecuatoriano. ¿Para qué te peleas? Simplemente los hechos, ¿verdad? No pelees los hechos. Edwin Luna presenta desde el corazón a pues un álbum que fusiona sentimiento, versatilidad y la esencia de la banda. Esto y más tenemos para el día de hoy, así es que pues ya sabes, comunícate con nosotros, no me dejes sola. Por lo pronto arrancamos con esto. Karim León, Alejandro Fernández, me está doliendo. Vámonos.

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El día de ayer en la celebración del GANE de México, desgraciadamente, ¿verdad? El día de ayer se reportaron tres personas muertas durante el festejo por triunfo de la selección mexicana. Pasando la nota, los festejos por la victoria de la selección mexicana ante la victoria ante Ecuador y su pase a los octavos de final de la Copa Mundial dejaron un saldo de 3 personas fallecidas por asfixia, lo creas o no. Esto lo informó la Secretaría de Salud de la Ciudad de México durante la madrugada de este miércoles. El primer reporte oficial emitido a la una de la mañana con tres minutos por el puesto de mando del sector salud, quien confirmó la muerte de un hombre de 44 años y una joven de 19 años, quienes fueron encontrados inconscientes en el cruce de las calles Hamburgo y Lancaster, cerca del Paseo de la Reforma. Esto en Ciudad de México. Repito, equipos de emergencia, entre ellos paramédicos, bomberos, elementos de protección civil, personal de la Secretaría de Gobierno y policías preventivos, acudieron al sitio para realizar maniobras avanzadas de reanimación cardiopulmonar. Sin embargo, ambas personas fallecieron a causa de asfixia. Las autoridades señalaron que ya fueron identificadas por sus familiares. Según versiones difundidas en distintos reportes periodísticos, las dos víctimas habrían sido aplastadas por la multitud que se congregó en las inmediaciones del Ángel de la Independencia para celebrar el triunfo del representativo nacional. Horas más tarde, a las 2:24 de la madrugada, las autoridades confirmaron un tercer fallecimiento. Se trató de una mujer de 48 años localizada inconsciente sobre la calle Berna en la colonia Juárez, alcaldía Cuauhtémoc. Qué peligroso. La mujer recibió atención prehospitalaria y fue trasladada a un hospital donde posteriormente se confirmó su muerte. De acuerdo con el informe oficial, la causa del deceso también fue asfixia. La jefa de gobierno de la Ciudad de México, Clara Brugada, informó que las 3 personas fueron atendidas por los cuerpos de emergencia luego de ser reportados inconscientes en distintos puntos cercanos al Paseo de la Reforma. Y bueno, a través de sus redes sociales, la mandataria capitalina indicó que se activaron todos los protocolos de atención médica, aunque lamentablemente no fue posible salvarles la vida. Asimismo, expresó sus condolencias a los familiares y aseguró que el gobierno capitalino les brindará apoyo y acompañamiento. ¡Qué cosa, verdad! Definitivamente la celebración estuvo en grande, pero bueno, las consecuencias de esto llegaron. ¿Seguimos con más música? Claro que sí, seguimos contigo y con más música en la mejor estación. La más grande, nos vamos con Pesado, pero súbale pues.

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0: Seguimos y lo mejor de la música y a través de la más grande. En este momento un día parcialmente nublado, un día nublado, claro que sí, tenemos este momento, está nubladito, pasando a parcialmente nublado después de las 2 de la tarde, lo que nos están indicando. Tenemos ráfagas de viento bastante fuertes, según lo que nos indica, 12 millas por hora, pero las ráfagas de viento son de 23 millas por hora. La sensación en tu cuerpecito chulo es de 85 grados Fahrenheit. En este momento la temperatura es de 86 grados. Posibilidades de lluvia para el resto de la tarde no la tenemos. La tenemos hasta las 10 de la noche. 10 de la noche, posibilidades de que nos llueva. Así es que estar preparados en caso de que tengas que ir a tu trabajo. Tratar de tomar tu tiempo para llegar a tiempo. Y bien, ¿verdad? Bueno. Sí, México vuelve a ganar un juego de eliminación después de 40 años. Y lo mejor de todo, sin ningún gol en contra. ¿Qué tal? La selección mexicana de fútbol hizo historia al vencer 2-0 a selección de Ecuador en los 16avos de final de la Copa Mundial 2026, consiguiendo su primera victoria en una fase de eliminación directa desde el Mundial de 1986, ante más de 80,000 aficionados en el Estadio Azteca. Los goles de Julián Quiñones al minuto 22 y Raúl Jiménez al 31 sellaron el pase del tricolor a los octavos de final. El equipo dirigido por Javier Aguirre mostró solidez defensiva y alcanzó más de 360 minutos sin recibir tantas anotaciones en el torneo. Con este triunfo, México rompió una racha de 7 derrotas consecutivas en partidos de eliminación mundialista y mantiene su fortaleza histórica en el Azteca, donde suma un invicto de 10 encuentros en Copas del Mundo. El próximo compromiso del tricolor será el 5 de julio en el mismo escenario frente al ganador de la serie entre Inglaterra, y República Democrática del Congo. ¿Quién crees que ganará entre Inglaterra y República Democrática del Congo? Pues este será el que competirá o el que irá contra México. Ay, qué bárbaro, ¿verdad? Así las cosas. Seguimos, claro que sí, vamos a regalar boletos, ya estamos listos para regalarlos en la siguiente hora, ¿verdad? En la siguiente hora estaremos listos para regalarte los boletos, así es que quédate pendiente aquí en la mejor estación, la más grande. Vámonos con esto, regreso.
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muy alto, muy alto, muy alto. Bueno, vámonos. Tres playas del condado de Door están cerradas. Esta nota salió el día de ayer. Y otras 14 playas tienen una advertencia por niveles elevados de bacteria en el agua. Así es que mucha atención. Hay una lista de las playas, pero independientemente de esto, si usted va a la playa, usted estará viendo algunos letreros que están marcando esta situación. Así es que ponga atención a lo que están teniendo en las playas. Dice Beach Closed, playa cerrada. ¿Cuáles son los motivos? Se detectaron niveles elevados de bacterias en el agua durante las pruebas realizadas el 30 de junio. Se recomienda evitar nadar en estas playas hasta que las autoridades informen que las condiciones del agua vuelven a ser seguras. Así es que por lo pronto, nada de playa, nada de playa, nada de playa. Esperemos, no sé, para este fin de semana, que es el 4 de julio, si estarán las playas mucho mejor o continuarán con esta triste situación, porque pues es triste, ¿verdad? La gente con este calorcito le encanta irse a la playa. Más hay muchas playas con esta advertencia. Son tres playas seguro cerrada y 14 con advertencia. Así es, yo no me metía, por más que tú digas, pero pues nomás es advertencia. Bueno, yo no lo haría, yo no me metía, yo no arriesgaría a mis hijos. Mucho cuidado con esto. Seguimos, claro que sí, con lo mejor de la música. Y también nos vamos con el concurso. Vamos a regalar a tres diferentes personas. Los mensajes deberán ser enviados a través de WhatsApp. Solamente WhatsApp, no línea directa, no Messenger, solamente directo a WhatsApp. Las personas que van a participar tienen que haberle dado like o me gusta a la publicación oficial del evento de el evento que tenemos, la publicación oficial del evento de este 3 de julio, que se presenta Banda Machos, y pues ahora sí que es una publicación de color morado. El póster dice julio 3, así en grande. No hay pierde, ¿verdad? También se estarán presentados Los Pescadores, La Nueva Tendencia, La Energía EMC y Loco Jerry Tapia. Así es que toda la energía, ¿verdad? Ah, toda la energía tenemos de MC Loco Jerry Tapia. Oye, yo ya agregando otro, ¿verdad? Bueno, pues La Nueva Tendencia, Banda Machos y Los Pescadores son la atracción principal. Así es que no te lo puedes perder. Definitivamente será un evento sensacional en el Riverside Ballroom este próximo 3 de julio. Entonces, ya sabes, van a participar solamente los que ya le dieron me gusta a esa publicación. Nos vamos a ir con la pregunta. Deberás de contestar correctamente a partir de lo que sería 7, 8 y 9 serán los ganadores de un pase automático. Así es que nos vamos con la pregunta. Fácil y rápida, ¿verdad? Fácil y rápida, porque te la acabo de decir. Simple y sencillamente, a través de WhatsApp, mándame un mensaje que diga la respuesta correcta y otro mensaje con la imagen de que ya le diste me gusta a la publicación, de que ya le diste like. Así es que vámonos con la pregunta tan fácil y rápida que es. Así. ¿En dónde se presenta Banda Machos, Los Pescadores y La Nueva Tendencia? ¿En dónde se presentan este próximo viernes? Fácil, la preguntamos el día de ayer, así es que ni modo que no tengas la respuesta correcta el día de hoy. Mándanos tu respuesta. Si eres mensaje 7, 8 o 9, serás el ganador de un pase automático o un boleto. Dependiendo si llegan los boletos, te doy boletos, si no, un pase automático para que te vayas a ver y disfrutar de este gran evento de aniversario. Por lo pronto seguimos con más de la música a través de La Más Grande. Espero regresar con ganadores. No, no te preocupes, no estoy mencionando nombres.

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0: Gigi trae el menjurje de la abuela.
1: Este menjurje le va a funcionar a aquellos que tengan cucarachas en su casa. Las cucarachas cargan bacterias tremendas, así es que es importante que acabemos con la cucaracha. ¿Cuál es un remedio que tú vas a decir? ¿Cómo crees que con eso voy a acabar con las cucarachas? Pues sí, fíjate que sí. Vas a utilizar una cucharada de azúcar, todo dependerá de las cantidades que quieras preparar. Este es un remedio de la abuela que no es tóxico, pero sin embargo se te pide que trates, que tengas cuidado con las mascotas y que tengas cuidado con los niños. No es tóxico, repito, por lo

un remedio de la abuela que no es tóxico, pero sin embargo se te pide que trates, que tengas cuidado con las mascotas y que tengas cuidado con los niños. No es tóxico, repito, por los ingredientes, y usted lo pueda corroborar al yo darle los ingredientes. Pero de todas maneras, por aquello de que como lo pone uno en el suelo, para que no sea tentación.

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0: Estamos de regreso otra vez del Convento Radio
1: Show. ¡Sí!
0: Y saludamos con todo el gusto del mundo a la mujer que ha vendido más caricias que Cleopatra.
1: ¡A decir la madrejota! ¡A decir la madrejota!
0: ¿Cómo estás, zorrita? ¡A la zorra inmunda!
1: ¡Ah, está loca, güey! ¡Póngase las pilas, desgraciada! Oiga, pues aquí andamos, ¿cómo andan? Saludando a toda la bandera aquí en el convento, ya estamos de regreso.
0: Así es, y vámonos con rápidamente con la monja que ha tenido más amantes que... no sé, ¿quién, Marina?
2: No creo que haya tenido más amantes que la zorra inmunda, o sea, para cuando yo empecé, la zorra inmunda ya llevaba una lista interminable.
0: ¿Cuántos lleva usted, Madre Jota? ¿Arriba de 300?
2: Para los 16 ya los llevaba, pero yo creo que de ahí yo creo que me calmé, ¿no?
1: Le dicen la niño héroe, güey.
0: ¿Por qué?
1: Porque se revuelca con toda la bandera.
0: Yo soy la zorra inmunda.

0: Y en otra historia más del confesionario de la madre Jota, le damos paso a la mujer más pecaminosa.
1: No es pecaminosa. No fui pecaminosa, el Señor lo sabe. Yo todo lo hice por amor. Y hablando de eso, ¿no les ha pasado esta situación? A mí me intriga mucho, como por ejemplo ustedes, hermanas, aquella hermana que está decente, usted...
2: Piroca. ¡Tú cállate!
1: Toda la vida. Pero la zorrita todavía tiene esperanza, fíjate, de entrar.
2: Con ese nombre, cielo. Zorrita...
1: Este, porque se llama Rita.
0: Sí, no, Rita.
2: Pues yo ¿usted fui por mundita, otra cosa. Pues.
0: Así, pero... mundita. Padre, contamos con su historia.
1: Sí, vamos a comer. Yo quiero hacerles una pregunta. ¿Han estado en una situación de que son amiguis piguis? Tiene uno, eres amiguis de alguien, ¿verdad? Entonces conocen a dos personas. Pero a su amiga les gusta. Un vato, ¿verdad? Y ya pues ya anda así. Pero el vato trae a un amigo y a ti te gusta el amigo.
0: O sea que,
1: pero ejemplo, resulta que el amigo, pero que el vato de tu amiga le gustas tú. O sea, pero a ti te gusta su amigo.
0: Vamos tú y yo como amigas y encontramos a otros dos y uno de ellos quiere conmigo, pero tú quieres con él. Y el otro quiere contigo, pero yo quiero con él.
1: Ajá, básicamente. Entonces, tú tienes. Tú conociste primero al otro vato. Entonces anduviste con él y ya tiempo después trajo al amigo que a mí me gustó.
0: ¡Ah!
1: Ese fue el caso que les voy a relatar. Y fíjate, ay, ojalá no llegamos a Chicago, ¿verdad?
2: ¿Y si llegamos, qué tiene?
1: Pues, no, pues porque
0: llegamos a Afganistán.
1: Terrazal. Pues es que la Javier no sabe de esta historia.
2: La Javier es otra de la comunidad.
1: De la comunidad de allá. Pues fue la que me adoptó cuando me salí de la tierra huyendo del trabajo de la cerradura.
0: ¿Fue tu madre nodriza?
1: Básicamente. Y luego a mi tía abuela, que ya mi tía también, que hace. Ya todo se
0: muere. Oye, entonces la Javiera que sacaste esta colación.
1: Ahí les va la historia.
0: Pero ella es quien te introdujo al mundo de la vida y el amor y los excesos.
1: Me dio posada cuando más la necesitaba. Y de comer y se pichaba el chupe y acá.
0: Básicamente
1: esa sabía para qué era la vida. Esa no era estúpida con la vida.
0: O sea, ¿tú crees que ella haya tenido más amantes que tú hasta este momento?
1: Fácilmente.
2: ¿Así es?
1: Ay, va a decir que no, si me iba a decir, no, esa fuiste tú. De hecho, fíjate, hubo dos. Ay, ahora que me acuerdo, eran, ahora lo verás, el Felipe y el Bozo y los de Blancos. Bueno, tenemos, yo... Cuando ya volví a la casa, que ya mis abuelos me dijeron, bueno, pues regresa. Si no te vamos a mandar a la sierra, porque mis abuelos eran bien traidores. Llegaba yo a Santiago huyendo de mis papás y mis abuelos en cuanto podían me retachaban a la sierra, güey.
0: Ah, la sierra
1: era pecado. Ay, sí.
2: Vamos.
1: Claro que me hago la víctima. Vamos al mensaje, pero regresamos ya mismo.
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0: Every time. Ah, bueno, pues un tiempo en Santiago. Un tiempo en Santiago Papasquiaro llegó un grupo de veracruzanos. Los veracruzanos en México se distinguen porque son muy pasionales. La cuestión moral en cuanto a... O sea, ellos saben y están seguros que deben de tener por lo menos una relación homosexual en su vida.
1: ¿Ellos ya predispuestos a eso?
0: Si no predispuestos, no tienen problemas y si lo van aprendiendo en el camino. Entonces, allá la vida de la comunidad en Veracruz es maravillosa.
1: Oye, entonces, por ejemplo, si nosotros conocemos a alguien de Veracruz, posiblemente él ya
0: haya probado. Exactamente.
2: ¿Sí?
0: Es muy posible. Y más posible según el barrio también, porque los que vinieron, pues no venían de las Lomas de Veracruz, digámoslo así. Entonces, había entre ellos, y luego deja tú, ellos siempre están listos para amar, güey. Los puedes agarrar a las 3 de la mañana, 2 de la tarde, 5, y ellos estarán atentos.
2: ¿Crees que todos sean así, güey?
0: Pues todos los que yo conocí, sí. Ah, al menos.
1: ¿Cuántos llegaron?
2: Sacamos una media y puede ser
0: llegaron
2: que
0: llegaron como unos 8.
1: Ah, ok.
0: Pero
1: ¿no eran soldados?
0: Aparte de la comunidad de los soldados, güey.
2: Ah, no, pues con razón.
0: Veracruz, Tampico, Dios les dé mucha salud. Bueno, el caso es que llegaron esos 8. Ellos no sabemos en qué trabajaban, pero trabajaban como que cuando estaban destruyendo la ciudad y poniendo muchos piolines o tiendas para vender accesorios para celulares. Qué asco cómo pudieron destruir así Santiago Papasquero. Ellos venían a destruir los edificios y a poner los nuevos, ¿no? Y se iban a cortar el pelo allá a la estética donde trabajaban.
2: Carne fresca.
1: ¿Y cómo, físicamente cómo eran? ¿Morenitos así como...?
0: Sí, moreno.
2: Pues,
0: bueno, la mayoría...
2: Sí,
0: Arsenio no estaba feo, madre.
2: La neta,
0: Bueno, o sea, esos dos no estaban tanto, sí había mucha variedad. Esos dos eran los mejorcitos de los 8, porque lo que se acá que la Javier tenía buen ojo y sabía hasta que eso. Esos eran listos para usar. Había dos... Bueno, se llamaba Arsenio, que era el que a mí me gustaba. Tenía los ojos pispiretos grandes, la trompota. No sé qué me encantaba.
2: Con trompa, con trompa, güey.
0: Nomás chacualeaba mi amigo.
1: Y tú con ese quijadón.
0: Ella trompudo. Parecían dos bombas de succión cuando nos subíamos. Y luego, pero para esto, ya para cuando yo conocí a Arsenio, ahí va un vato grandote por la Javier y se iban ellos dos. Tenía que irme a pie a la casa, perra, salir. Me tocaba en la subida.
1: A 3 cuadras.
0: Pero era subida a las 3 cuadras. O sea, entonces, pues yo lo veía y a mí no se me hacía guapo, la verdad. A mí no me interesaba. Entonces, pues ya me caía bien. Nos llevábamos muy bien él y yo porque, pues a él le gustaba también mucho la vida y experimentar con las emociones y sustancias que la vida nos proveía.
2: Mira.
0: Pero bueno, déjenme que vamos con música.
2: ¡Güey, se estaba el avión!
1: ¡Hasta se va a hacer la quijadona!
2: ¡Sí, güey!
1: Se trabó, nada más de pensar en el
0: veracruzano. ¡Vamos al mensaje! ¡Déjenme vivir! ¡Para bailar la...

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0: Y continuamos con más de la historia de la madre Jota y su confesionario, en esta ocasión con protagonistas de Veracruz.
1: Veracruz es el estado invitado en esta ocasión a la guerra. Bueno, el caso es que pues yo veía a la Javier con el grandote, y él y yo nos salíamos y acá nos poníamos acá, y luego la Javier pues lo cuidaba así bien cañón, y yo le decía, güey, está bien feo, ¿cómo crees que yo, gaviota de luna, me voy a arrastrar? Güey, venía de con la cachora, güey, casi la cachora blanco, alto, rubio.
0: Blanco como el yogurt, dijo la...
1: Y luego ya ves, era el que todavía tenía los dientes de leche, y pues... Pues con uno grandote de Veracruz, güey, pues o sea, no hay punto de comparación, ¿verdad? Pero cuando llega Arsenio, la historia cambia sobremanera, porque yo en cuanto lo vi me encantó. Y Arsenio pues venía de un mundo raro y venía muy fogoso. Entonces yo creo que en vez de hacerle un boquete a la pared, dijo, nah, pues con la cotilla esta, ¿verdad? Y respondía a todas mis señales y yo era muy feliz con él. Pero con el tiempo, güey, vi que era interesado. Ah. Y que yo no, pues porque yo como siempre cuando estoy con alguien lo hago por amor, pues claro que no checo la cartera para ver si lo voy a hacer feliz o infeliz. Yo sé que lo voy a hacer feliz. Porque,
0: pero él
1: pues,
0: quería algo monetario,
1: güey. Y luego quería algo monetario, y luego que no se le notara lo mayate, y luego tener novia. Y novia, nice, porque tienen un concepto de ellos mismos, una idealización de que ellos pueden tener la mujer que quieran.
0: O sea, tiene una distorsión mental o algo así.
1: Total, y más de Santiago Papasquero, pues que hay mucha xenofobia, clasismo.
2: Ay, es que donde tú te paras siempre y eso, pero no, pues, es cierto.
1: ¿Sabes por qué no lo notas, no Raimunda? Porque es una basofia,
2: no,
1: igual
2: cierto,
1: que lo que yo digo.
2: No es cierto.
1: Por eso no lo notas.
2: Me das asca,
1: si no lo notas, eres.
0: Por eso la historia, claro. Y Arsenio, que ya se me antojó.
1: El caso es que una noche fueron Arsenio y el otro a la casa de la Javier. Y yo llegué, a mí me pareció muy extraño que Arsenio estuviera en el cuarto de la Javier, porque allí debería estar el novio de la Javier, que era el grandote, ¿verdad? Y el grandote me estaba esperando en la puerta y dice, ay, qué bueno que ya llegaste, güey. Ah, mira, te traigo un regalo. Y le dije, ah, sí, sí. Y Arsenio, ay, ese güey, déjalo, y que quién sabe qué. Y nos fuimos al patio. Entonces ya después sale la Javier muy contentita. Y el Arsenio, güey.
2: Oh, pues ya le había dado.
1: No, esperemos que no. Entonces, a mí me pareció muy extraño, güey. Pero el grandote, güey, como que ese día tenía ganas de conquistarme, porque haz de cuenta que estaba de moda My Heart Will Go On de Celine Dion Music from the Motion Picture from Titanic. La canción del Titanic, güey. Entonces a él le gustaba mucho, pero no le

0: entendía más que cuando yo se la cantaba, güey. Cuando yo se la cantaba, él sí la entendía. Every night in my dreams. Entonces yo se la traducía y, güey. Ahí
1: cayó
0: fue,
1: rendido.
0: Ahí fue cuando él se
2: sometió. Le hundió como el Titanic, perro.
0: Pero entonces, aquí se puso. Ay,
1: a lo mejor te la dedicó porque te la iba a hundir.

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1: Y ya para la culminación de la historia de la madre Jota en su confesionario, son unos veracruzanos.
2: Fíjate, y ese día era octubre. La luna estaba tan brillante y se le reflejaba en su moreno, muy moreno, porque se asoleaba mucho.
3: Pues te digo que no están prietos y feos, güey.
2: No tiene por qué estar feos precisamente.
3: Bueno, sí, que están
2: prietos. Cállese, ay, zorra. Y luego, pues él veía la luz y yo empecé a entonar la canción con mi corazón.
1: ¿Y cómo la hacías?
2: Every night in my dreams. Y cada día, todas las noches en mis sueños. Y le decía, te siento.
1: Y él se excitaba cada vez más.
2: Y haz de cuenta que se desabrochó un montón de la camisa. Le llegaba aquí al peso, pues se desabrochó. Porque estaba bien bueno, eso sí. Buenísimo estaba. Carne de mote. Pero hay carne de mote buena, güey. Cállate. No estaba asqueroso para que te lo
4: digas. Coincidencia o destino.
2: Y luego, estábamos en la canción cuando sale la Javier con Arsenio, güey. Entonces, en ese momento, como íbamos a media canción, le dice el Arsenio, güey, sácate de aquí a la quinta avenida, la quinta que
3: no manches.
2: Me está cantando. Y luego dice el Javier, ah, sí, la Jotita te está cantando. ¿Y tú por qué le estás cantando, estúpida?
1: O sea, a pesar de que se venían de revolcar, te la hicieron de emoción.
2: O sea, es que la Javier era el mismísimo Satanás, Lucifer. Cuando amaba a un hombre, es very dangerous.
1: O sea, pero amaba a un hombre y se echaba otro al mismo tiempo.
2: Yo no entendía su amor. Entonces, yo le dije, ¿y tú por qué? Le dije, Arsenio. Porque yo no soy de las que, como las que van y les pegan a la otra y se vuelven con el viejo. No, el problema es el viejo, no es la otra, güey.
1: ¿Y saliste de pedo, Arsenio?
2: Le dije, ¿tú por qué estás allá? Si deberías de estar acá. Y dijo, no, tranquila, mi amor, ya vámonos a la cama. Porque íbamos a ir al otro día a un rancho.
1: O sea, que ni se había bañado cuando ya quería que le dieras pasión.
2: Es que los veracruzanos son, güey, o sea, puedes estar los 24/7 y ellos siempre te van a responder. El caso es que el vato dijo, no, váyanse de aquí, me está cantando.
1: Ay, ¿cómo se llama lo del otro?
2: El otro no me acuerdo el nombre.
3: El prieto feo.
2: El grandote. No estaba feo, o sea, estaba feo, pero estaba bueno y eso les quita lo feo.
3: Okay.
2: Entonces, pues
1: el Moreno Canela.
2: La Javier le dice, ya chiquete, porque yo te canto. Y dice, no, tú tienes bien mal gusto musical. Y la Javier se me encendió a mí también.
1: ¿Cuál le cantó? ¿Te lavaste la cara y el mono no?
2: O sea, güey, le cantaba esa canción a la Javier y le gustaba el beso cachichurri, chichirri. O sea, y las ponía y las cantaba y en Navidad ponía Santa Claus, jojojo. Jo, jo. Y yo ponía, güey, a Mariah Carey.
3: ¡Ah, Mariah Carey!
2: Güey. Sí. Bueno, eso resulta, porque pierdo el tiempo con usted. Ay, yo pensé que ya iba a acabar. Ya me lo acabo, lo juro.
1: No regresamos.

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1: ¿Qué tal, amigos de deportes? Bienvenidos a este resumen express. Vaya noche de drama y alta tensión la que vivimos hoy en el Atlanta Stadium. Inglaterra estuvo al borde del abismo, pero logró firmar una remontada agónica de 2-1 ante una valiente República Democrática del Congo para sellar su boleto a los octavos de final de la Fiesta Futbolera 2026. El guión comenzó con tintes de tragedia para los dirigidos por Thomas Tuchel. Apenas al minuto 7, la saga inglesa fue tomada totalmente fría. Brian Sipenga aprovechó una desatención y mandó el balón al fondo de las redes para poner el 1-0 a favor de los africanos. Los leopardos del Congo no se achicaron, plantaron un bloque defensivo durísimo y se fueron al descanso con la ventaja, haciendo sonar las alarmas en todo el Reino Unido. Para la segunda mitad, la presión era sofocante, pero cuando las papas queman, aparecen las leyendas. Al minuto 75, apareció el histórico capitán, Harry Kane, para conectar un remate preciso tras confirmación del VAR y poner el ansiado empate a 1. Pero la historia no terminó ahí. Cuando ya se olía el tiempo extra, al minuto 86, nuevamente Kane tomó la pelota en la frontal del área, se quitó la marca con una media vuelta de crack y sacó un disparo colocado al ángulo superior derecho. ¡Golazo definitivo! ¡Doblete del ciudadano Kane para salvar la patria! No fue un partido limpio para el cuadro de los Tres Leones. Sufrieron muchísimo la velocidad de Joanne Wissa y los cortes defensivos de Mbemba. Sin embargo, los ingresos de Bukayo Saka y Anthony Gordon revitalizaron el ataque cuando Inglaterra lucía sin ideas. Mención de honor para Declan Rice, que tuvo que multiplicarse en sector defensivo en los minutos finales para contener los contragolpes congoleños. Con este resultado, Inglaterra avanza en esta fiesta futbolera 2026 y ya tiene un platillo de proporciones épicas en los octavos de final. Se medirán cara a cara ante el coanfitrión México, un partido que promete paralizar al planeta fútbol. Congo se despide con la frente muy en alto en su histórica primera fase de eliminación directa. Hasta aquí la información deportiva. Sigan con más de nuestra programación.
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0: Y el último episodio de esta hora de La Madre Jota y su historia con los veracruzanos.
1: Está invitado Veracruz. Ah, pues bueno, entonces le dice a Javier, ¿y por qué, así por qué te tiene que estar cantando? Y luego ya le dice, no, pues es que tú oyes música bien fea. Y pues, sí, era música muy fea, güey.
0: Tropicalísimo Apache.
1: Te lavaste la cara y el mono, ¿no? Y sí.
0: Arremangada, repújala.
1: No, y esa la del... Galán de vecindario, muy quieto. Eran cosas no, que a mí me estremecían. Pues no pude acabarle de la canción porque, y aparte, la Javier tenía dinero, güey.
2: Sí.
1: Compraba, güey. Así que venía muy contentito. Entonces le hizo una señal y dijo: no, es que te traigo un regalito. Le dijo al grandote.
3: Y pues,
0: el dinero. Lo quitó así con.
1: Pues lo compró. Era la única forma que podía la estúpida de robarme. Pero bueno, a mí no me importaba, güey, porque aunque sentía, fíjate, una siente.
0: Sí.
1: Una siente cuando ya viene manchado el hombre. Entonces, pues yo dije, ¿y si se la juego a la perra? Y le dije al vato, no, déjame, te acabo de cantar, que al cabo ellos están muy platicadores, que acaban su conversación.
3: Ah, celosa la vieja.
1: Claro, quería escupirle a la Javier, que yo también tenía poder. Aunque nada más se lo iba a quitar y me iba a ir de la casa indignada, obviamente. Se fueron Javier y el grandote a platicar, y luego ya vuelve el grandote muy contento, y luego le dice a la gente, tú píntale a la, ¿quién sabe qué?
0: Ah.
1: Y el Arsenio me dijo, te espero en el cuarto.
2: Oh,
1: porque la casa de la casa estaba grande, tenía como 3-4 cuartos y todos funcionaban para vivir el amor.
0: Con temáticas y todo.
1: Y luego, pues ya le acabé de cantar la canción.